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Primo, ¿cómo están? Todos ustedes, buenas tardes, buenas noches, ya comenzando la programación a través de las ondas de la Radio Magistral 91.1 acá en la comuna de Cholchol. Esta horita y viene con toda la música tropical ranchera. Saludamos a toda la gente que está en la sintonía, sectores rurales, zonas urbanas, comunas vecinas, nuestra señal online también en www.magistralfm.cl. En vivo del estudio número 2, ya iniciando esta programación del día de hoy para acompañarle con la música. Los saluditos y peticiones musicales que ya están acá en nuestra mesa de trabajo. Arrancamos junto a los que hacen posible que estemos junto a ustedes una horita y media compartiendo la música tropical ranchera. 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Iniciando esta programación del día, por supuesto. Y vamos junto a ellos a la música acá en su Radio Magistral.

Estamos disfrutando de la programación, la música en vivo hasta ahora a través de las ondas de la Radio Magistral 91.1 acá en Chorchala. Así que la música, seguimos juntos por supuesto también a venta de cajas Copalma. 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Y justo ahí lo vamos a la música, acá en la 91.1, tu radio magistral.

Ahí disfrutando de la música, la programación como siempre, tu Radio Magistral Estudio número 2 en vivo, acá en la comuna de Chocholá. ¿Cómo están? ¿Cómo lo está pasando con la música? ¿Se está divirtiendo? ¿Está disfrutando junto a nosotros? Qué bueno. Ah, le tengo datitos importantes ahora de economía también, ¿ah? 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Junto a ellos, vamos a la música acá en su radio magistral, desde el estudio número 2 en vivo.

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1: Es la hora 20:28 minutos.
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3: Y estamos de vuelta en Platante Comerciales, aquí comenzando nuestra segunda media horita de programa a través de la zona de la Radio Magistral 91.1 acá en la comuna de Cholchol. Saludos, Julio, a toda la gente que se está recién integrando a nuestra programación en vivo. Desde el estudio número 2, por supuesto, bienvenido y bienvenida a la programación. Si usted se quedó atrasadita, no importa, todavía los quedan minutitos para compartir con ustedes con la mejor música. 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Oye, junto a ellos arrancamos esta segunda media horita del programa a través de las ondas de la Radio Magistral 91.1 acá en Cholchol.

Ahí estamos la programación en vivo. Magistral FM 91.1 acá en Cholchol, estudio número 2. Compartiendo la música a esta hora. Saludamos a la gente que está ahí en su casita haciendo el aseo en su negocio, en su taller. En la programación está bailando a esta hora también. Ah, está haciendo alguna que otra cosita. Así saludos para toda la gente que está junto a nosotros en diferentes partes, por supuesto, compartiendo la programación de la 91.1 Magistral FM acá en Cholchol. 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Oye, junto a ellos nos vamos a la música acá en su radio magistral.

Estamos disfrutando la programación, la música. Oye, ¿está bailando usted o no está bailando? ¿Está pasando el frío alguna cosita con la música? Eso es bueno. Y luego se quiten también lo que es ya la cadena magistral con nuestro amigo ahí, Patito Mix Show, desde Traiguena, así con toda la música ahí, toda la música romántica, peticiones musicales, bailables también que hace este chiquillo, sí. Claro, todo está a través de la cadena magistral, luego de las 21:30 horas en adelante, ¿eh? Ahí está Patito Mix Show, ¿eh? Con diferente programación para todas nuestras auditoras y autores que están en la sintonía. 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Y junto a ellos, nos vamos a la música acá en la 91.1, tu radio magistral.

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1: Es la hora 21 en punto.
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3: ¡Avanza! Y estamos de vuelta en la tarde comercial, iniciando nuestra última media horita del programa también de las ondas de la Radio Magistral 91.1 en Cholchol. Saludamos cordial a la gente que se recién se está integrando a la programación. Llegó atrasadita, no importa. Todavía nos quedan unos minutos de esta última media hora para compartir la música tropical ranchera, peticiones musicales, los saluditos, eso y mucho más. 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Y junto a ello vamos a la música acá en la 91.1, su radio magistral.

disfrutando de la música y la programación de las ondas de la radio magistral. 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También en la programación de la radio magistral a esta hora. 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Oye, junto a ella nos vamos a la música acá en la 91.1. Oiga, su radio magistral.

Ahí estamos con la música, disfrutando hasta ahora, por supuesto, desde las ondas de la Radio Magistral. Saludos con la gente que está en la sintonía, sectores rurales, zona urbana. Usted que está trabajando ahí, está de turno, está en la compañía de la 91.1. ¿Viene viajando todavía también? Saludos con a toda la gente que está manejando, si va con destino a Nueva Imperial, Carahue, Temuco, Galvarino, o viene a Solchol. Hay con mucha precaución en la ruta, así que saludos con a toda la gente que nos escucha a través de nuestra señal online en www.magistralfm.cl. 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Junto a ellos seguimos con la música, acá en su Radio Magistral. Y ya estamos casi por llegar al término del programa el día de hoy. Así que si se nos pasa el temita, después nos vamos a la grande comercial. Y si no, seguimos con la música, por supuesto, disfrutando de la programación de la segunda edición del Correo del Año.

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1: Es la hora 21:33.
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Bueno, 21 ya con 45 minutos, las 9 ya de la noche, ya con 45 minutos. ¿Qué tal? ¿Cómo están? Muy, pero muy buenas noches. Ya un placer, como siempre, saludando ya a nuestros fieles y queridos auditores que se van integrando a la sintonía en las diferentes señales. Saludamos ya a la 93.9 en la comuna de Galvarino, 91.1 en la comuna de Cholchol y acá en la ciudad de Traiguén a través de la 101.3 Radio Magistral FM. Bueno, siempre estamos en vivo acompañándoles desde la linda comuna de Traiguén. Ahí puedes llamarnos, puedes escribirnos al 452-425753 o bien al más 569-5951-0592. Bueno, como siempre, ya dándole la bienvenida a este lindo bloque de románticos. Ahí estamos de lunes a jueves acompañándoles. 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Bueno, siempre tenemos un lindo tema todas las noches, luego ya le voy a comentar. Hablamos del amor, del desamor, aprendemos un poquitito sobre el amor a eso de las 10:30 para que te quedes con nosotros. Siempre tenemos un tema muy interesante. Si usted quiere opinar, lo puede hacer también acá en los estudios. Para nosotros como Radio Magistral FM es muy importante la opinión de nuestros auditores. De las 11 hasta las 12 estamos con recuerdos ahí para que te puedas comunicar con nosotros, puedas ya comenzar a programar. Saludos para la dueña de casa, quienes están trabajando, laborando en compañía de su Radio Magistral FM.

0: Es la hora 21, 59 minutos.
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Bueno, 10 de la noche ya con 13 minutos, seguimos acompañándole como siempre en vivo desde la linda comuna de Traiguera y saludando a quienes se van integrando a la sintonía de la radio en la comuna de Galvarino. Ahí le mandamos mucho cariño para todos a través de la 93.9. 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Bueno, contarle, luego ya vamos a estar con el tema de la noche, y en esta oportunidad tenemos un tema bien, no es cierto, complicado en realidad, el duro camino del desamor. Ese tema es interesantísimo, y para que te quedes junto a nosotros, siempre conversamos, hablamos, ahí comentamos temas interesantes con respecto al amor, al desamor. Hoy día tenemos este tema, chicos, así que para que te quedes junto a nosotros, el duro camino del desamor, o el duro camino que recorren quienes, ¿no es cierto?, ahí se enfrentan a esta situación. Puede que usted también esté en esta situación, así que quédese junto a nosotros, porque tenemos luego ya el tema de la noche y que es muy lindo. Así que saludamos a quienes se van integrando a la sintonía de la radio y le mandamos muchos, pero muchos cariños para todos. Aquí está Pablo Alborán, aunque ya no estés.

Bueno, 10 de la noche ya con 23 minutos. Bueno, contarles que sigue bajando la temperatura y para mañana martes vamos a alcanzar para gran parte de la novena región de la Araucanía menos un grado de temperatura, ya con una máxima de 12 para mañana martes 16 de junio. Bueno, tenemos 3 grados de temperatura a esta hora de la noche, mis queridos auditores. Y bueno, esta temperatura por lo menos se va a mantener hasta el miércoles, ¿eh? Sí, eso es lo que dice la Dirección Meteorológica de Chile. Por acá está revisando Meteorred también lo que dice para los próximos días. Y aparece lluvia el día viernes, sábado y domingo. Desde el viernes aparece lluvia. Hay un 90% de probabilidades de que llueva el sábado, también 90%, domingo 80%. Ya con temperatura de 8 grados de mínima y 13, 14 de máxima. Ya por lo menos estas temperaturas bajas se van a mantener hasta el miércoles. Ya hay miércoles de menos 1, 0 grados, por lo menos ahí en la mañana, de 6, 7 de la mañana y una máxima de 13. Así que a prepararse, porque mañana tenemos menos 1 grado también en la mañanita tempranito. Muy fría la mañana de día martes y hasta el miércoles vamos a tener temperaturas bajas. Saludando a quienes se van integrando a nuestra señal online ahí en www.magistralfm.com.

Son las 10 de la noche ya con 36 minutos y estábamos escuchando a Pablo Alborán. La batalla perdida se llama ese tema de Pablo Alborán. Bueno, como siempre estamos en vivo acá en la ciudad de Traiguén y le acompañamos hasta las 12 de la noche saludando a quienes se van integrando las diferentes señales de Radio Magistral FM. 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Bueno, contarle que, bueno, todas las noches tenemos un tema interesante. Yo ya le había conversado con respecto a este tema. Un tema, ¿no es cierto?, ahí bastante doloroso en realidad, ¿no es cierto?, y con respecto a esto del duro camino del desamor que muchos hemos recorrido. En general, cuando se rompe una relación, a veces el mundo se nos viene encima, quizás busquemos culpable, a lo mejor quizás busquemos que la otra persona tenga la culpa. Bueno, han sido los dos de una u otra forma los culpables en una ruptura. Es una forma a veces de enfrentarnos a una situación y a los sentimientos que origina emprender este duro camino del desamor. A veces ya nada es como antes y a veces nos confunde, nos duele, como que si estuviéramos, ¿no es cierto?, una espina clavada en nuestro corazón. Una experiencia del desamor es un camino doloroso, usted lo sabe, y hay que atravesar por este camino tras poner punto final a lo que un día fue nuestro sueño, ¿cierto? Ahí nuestro proyecto de vida que algún día íbamos a hacer. A veces resulta difícil dejar una relación cuando aún estamos enamorados y nos encontramos en una nube de amor que nos envuelve. Todo cuanto ha desaparecido, porque aquí a veces el amor no ha sido el motivo de la ruptura, sino la contribución de otros factores que, si hubieran estado de nuestra parte, quizás hubiera impedido el fin de esta relación que tanto nos duele. Como vemos, a veces desenamorarse, mis queridos auditores, no es fácil, porque no elegimos estar con alguien para luego tomar distancia de él o de ella, romper todo lo vivido con él o con ella. Pero más allá de la decisión de no continuar con una relación a pesar de estar enamorado, existen aún otras experiencias todavía más duras y difíciles de afrontar, cuando nuestra pareja nos deja o decide finalizar la relación y no tenemos otra opción para elegir. En este momento quizás pasemos por un periodo en el que no somos conscientes de lo que está sucediendo y nos cuesta mucho asimilarlo, pero cuando nos damos cuenta, el mundo se nos cae en pedazos y nos rompemos en mil pedazos. Y para reconstruirnos necesitamos tiempo, pero nuestras heridas tienen que sanar. La huella de un amor que no ha continuado como esperábamos nos duele. Y a veces ser capaces de olvidar nuestro amor, o al menos dejar de sentirlo, es tarea difícil. A veces es un proceso largo. En la mayoría de las ocasiones estará acompañado, muchas veces en realidad, de mucha nostalgia, tristeza, noches en vela que no podemos dormir, no podemos comer. La cuestión es no culpabilizar ni responsabilizar a nadie. Ya cuando nos hemos enamorado, nos estamos arriesgando. Siempre va a ser así, porque nos exponemos a una serie de circunstancias que no podemos controlar, como la otra persona que no seamos correspondido en el futuro. Podemos decir muchas veces te amo para siempre, pero a lo mejor puede que pasen diferentes situaciones y el día de mañana te digan ya no te amo. A pesar de ello, tenemos que prestar mucha atención, porque puede que nuestro inconsciente nos lleve a hacer cosas que no debiéramos hacer en estas situaciones. Acciones inconscientes que, cuanto más incidamos en llevarlas a cabo, más dolor nos va a provocar. Yo le voy a dar, a veces necesitamos hacer muchas cosas si queremos avanzar en este camino o el duro camino del desamor. Mantener un contacto continuo a veces con nuestra expareja es bastante doloroso, es muy doloroso en realidad, ¿no es cierto? Saber de nuestra expareja no está mal del todo, siempre y cuando sea de vez en cuando, como obsesionarnos, ¿cierto?, de que esa persona que tanto amábamos está bien. Lo preocupante viene cuando este contacto es día a día, porque puede que nos ilusionemos, creamos poder recuperar a esa persona y a veces no es así.
obsesionarse a veces, porque la verdad que nos obsesionamos. Esa es la palabra, por buscar qué hemos hecho mal o dónde hemos fallado para que la relación se haya terminado. Y por regla general, una ruptura conlleva a un cúmulo de variables, un detalle en que ocasiones son difíciles de detectar. No suele haber un motivo único. La cuestión es no enredarnos en la culpa, respetar la decisión de la otra persona, una decisión que ha tomado a lo mejor o ha tomado hace bastante tiempo atrás. A veces tener esperanza de volver, en un principio, tener esperanza será inevitable, porque cualquier detalle será suficiente para poder ilusionarnos de que podemos volver con esta persona o retomar la relación. Ante esto, es mejor que nos detengamos para reflexionar e intentar aceptar lo que está sucediendo o lo que ha sucedido, sin adornarlo con nada. Nos llevará un tiempo, no hay duda, pero es la mejor opción y no queremos hacernos más daño. A veces dicen también guardar muchas cosas. Cuando pasa mucho tiempo nos hacen muchos regalos, tenemos muchas cosas de esta persona. Pero a veces guardar objetos, a veces también nos hace mal, nos ancla a este pasado y no nos permite avanzar. Una recomendación es a veces devolver, regalar, guardar en un baúl de los recuerdos, quién sabe hasta cuánto tiempo puede ser. Así evitamos estas situaciones que nos ayudarán a asumir también la ruptura. Hemos pasado mucho tiempo con esta persona, hemos compartido muchos momentos, es normal que nos aferremos a ello, y más cuando la decisión de acabar no ha sido nuestra. No obstante, esto no es una excusa para quedarnos ahí, en ese vacío que nos va consumiendo, nos va atrapando. A veces el camino del desamor es un camino en el que todos hemos tenido que pasar en alguna oportunidad. Y si aún no lo has hecho, bueno, mejor para ti. Pero si ya ha ocurrido, intentemos no cometer los mismos errores una segunda o una tercera vez. No permitamos que el desamor nos hunda y nos haga sufrir más de lo que debiera. Aceptarlo para ser muy duro va a ser duro, doloroso, pero evitará mucho más dolor del que pensamos. Saludos para nuestros amigos.

nosotros seguimos acompañándole, Luguito, ya estamos con recuerdos. Oye, nos vamos a ir con un último temita musical de este bloque, luego ya nos vamos a la última pausa y volvemos ya con recuerdo ahí para que te quedes junto a nosotros. Aquí está Alejandro Fernández junto a Yuridia. Tan tarde.

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Bueno, 11 de la noche, ya con 13 minutos, ya estamos en el bloque de recuerdos. Ahí estábamos escuchando ese tema, Tanto Amor, de Los Vacíos. Oye, me pidieron por acá un tema de Paloma, San Basilio, Cariño Mío. Por acá también un temita de Camilo VI, Amor a Moar, se llama el tema. Y un temita de Salvatore Adamo. Bueno, recordarte que estamos hasta las 12 de la noche acompañándole siempre. Estamos en vivo, las 11 ya con 14 minutos. Sigue bajando la temperatura. Y recuerda que estamos acompañándote acá en la ciudad de Traiguén. Tenemos una linda programación nocturna. También estamos las 24 horas del día junto a usted. Ahí si quieres programar al 45242-5753 o bien ahí al más 569-5951-0592.

11 de la noche, ya con 39 minutos. Y estábamos escuchando ese tema solicitado por acá en nuestro WhatsApp de Alejandro de Rosas, 12 Rosas. Bueno, como siempre estamos hasta las 12. 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Saludos, dice por acá, me regalas algo de Diango. Y me pidieron por acá el pecado original de Ana Gabriel. Oye, lo voy a buscar ese temita. Y por acá también tengo un tema de Los Temerarios, Acepta Mi Error. Como siempre, acompañándole en vivo acá en la ciudad de Trelew, le mandamos muchos cariños para toda la gente que se va integrando, a quienes ya están trabajando en turnos. Siempre le acompañamos en vivo acá en la ciudad de Trelew.

día jueves estamos con esta linda programación en vivo desde la linda comuna de Traiguén. Mandamos mucho cariño para todos los románticos, a quienes les encanta la música del recuerdo. Bueno, quédense con nosotros porque tenemos una linda programación. Recordarte que estamos a las 24 horas del día junto a usted con programación en vivo desde las 7 de la mañana hasta las 12 de la noche. Bueno, por mi parte me despido. 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Bendiciones, que tengan una linda noche. Quédese junto a su radio magistral.

0: Bueno.
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1: Oye, te llamo para decirte que no voy a poder ir a la cena de tu cumpleaños, porque sabes que acaba de llegar una amiga de Puebla y me invitó a salir con unas amigas.

Esta noche es Nochebuena y mañana Navidad. Que esta dulce melodía les lleve felicidad. Y junto con los regalos del árbol de Navidad, un millón de buenos deseos a los hombres de buena voluntad.

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3: Es la hora 6:58 minutos.
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1: Bueno, 7 de la mañana ya en punto, como siempre acompañándole tempranito. ¿Qué tal? ¿Cómo están? Muy, pero muy buenos días. Bueno, ya un placer saludarlos, como siempre, acá en la ciudad de Traiguén. Ahí le mandamos muchos cariños para todos nuestros fieles y queridos auditores que están siempre en sintonía de la radio. Tempranito, 7 de la mañana ya con un minuto. Dando ya la bienvenida a esta linda programación. Primero que todo, como siempre, dando gracias a Dios por un nuevo despertar, un nuevo día. Esperando que tenga una linda jornada, que Dios nos acompañe, nos guíe, nos ilumine, nos dé fe, optimismo, esperanzas para enfrentar esta jornada día martes 16 de junio ya. Ahí saludamos a quienes se van integrando en la 93.9 en la comuna de Galvarino, 91.1 en la comuna de Cholchol. Y acá en Traiguén a través de la 101.3 Radio Magistral FM. Todos nuestros fieles auditores, a quienes nos siguen ahí a través de nuestra señal online, ahí desde Arica, Tierra del Fuego.
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1: Pero como siempre, le acompañamos de las 7 hasta las 9 de la mañana y todos los días tempranito. Dando ya la bienvenida a este lindo bloque matinal. Mientras te levantas, mientras te preparas para ir al colegio, para ir a trabajar, a laborar, nosotros le acompañamos con la mejor programación matinal.

7:00 de la mañana ya con 8 minutos, las 7:08, una mañana muy fría. Luego ya vamos a estar revisando el pronóstico del tiempo. Oye, me parece que hay 50 grados bajo cero, fíjate. Oye, se me ven los puros ojitos acá nomás, bien abrigadito. 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O bien, si quieres, nos puedes llamar 452-4257-53. 7:10 de la mañana, ya a las 7:10.

0: las 7 de la mañana, ya con 14 minutos. Hoy, bueno, tenemos una temperatura de un solo grado a esta hora de la mañana. Sí, abríguese mucho. Con una sensación térmica, chiquillo, de menos un gradito.
1: ¡Es increíble!
0: Sí, menos un grado de temperatura, ya, así es. Para que se prepare, porque esta jornada está muy, pero muy fría en la mañana. Hoy tenemos un solo grado con sensación térmica de menos uno. Bueno, hoy día vamos a tener solcito, ¿no es cierto? Con una temperatura máxima para hoy, chiquillo, de 12 grados nada más. Ya, ahí, para que usted ya lo sepa, nosotros hoy día máxima de 12, vamos a tener solcito. Pero mañana vamos a tener la misma temperatura aproximadamente ahí, ¿no es cierto?, entre un gradito, con una sensación térmica de menos uno igual también.
1: ¡Increíble!
0: Con una máxima de 12, ahí vamos a tener más o menos parecido al día de hoy. Sería el último día frío, ¿ah? Porque el jueves está anunciado lluvia, al igual que el viernes, sábado y domingo, con temperaturas mínimas, fíjate que son de 6 a 8. Máxima de 12 a 14 grados. Ya, esto va a ser a partir del día jueves. Jueves, la tarde, noche. ¿No es cierto? Ahí hasta el fin de semana, ahí que están, ¿no es cierto?, pronosticando lluvias hasta el día domingo. Y la próxima semana, a partir del lunes, nuevamente nos encontramos con helada. Sí, aparece muy fría la próxima semanita ya, con temperaturas de menos. Oye, menos. Menos 2 grados aparece por ahí.
1: ¡Increíble!
0: Para la próxima semana, lunes y martes. Pero bueno, hay que estar actualizando el pronóstico del tiempo. Siempre se lo digo, solamente un pronóstico. Pero igual hay que estar preparado. Ya. Por lo menos hoy día y mañana, martes y miércoles, muy frías mañanas con temperaturas bajo cero. Y a partir del jueves ya, no sé, voy a comenzar a bajar. Digo, a subir un poquito más de temperatura, 6, 7, ya no va a estar tan frío en las mañanas. Y se viene la lluvia, ¿no es cierto? Así que a prepararse, ¿ya? Bueno, 7 de la mañana con 17 minutos. Saludos a la dueña de casa, le mandamos muchos cariños, señora. Buenos días. Saludos a todos los niños, hay que ir al colegio.

Ánimo, chiquillo, ánimo, ya no queda nada para las vacaciones de invierno. ¿Cuándo salen? ¿Cuándo salen? A ver, revisamos de inmediato por acá. Oh, me parece que viene el... Hoy el jueves parece que ya no van al colegio estos cabros. Parece que tienen clase hasta el jueves, ¿no? Oh, ya, estamos listos. Ya, vamos levantándonos arriba que se puede con harto ánimo. A quienes van viajando a esta hora de la mañana ahí, muertos de frío. Ay, tómese un cafecito, tómese un cafecito. Ay, valgo, mi uno. No, pero se me ha olvidado que no tengo café.

Ya, 7 de la mañana con 21 minutos, las 7 de la mañana ya con 21 minutitos. Oye, andaba, chiquillo, andaba picando leña yo ahora. Andaba picando una astillita para poder hacer fueguito. Oye, no me quiere prender el fuego, fíjate. Está picando leña ahí, oh, si no quiere prender el juego ahí. Picando astillitas chiquititas. A ver si puede prender el fuego, fíjate. No, en otros lugares hay calefacción central, pues chiquillo. Ay, mi amigo, tengo un amigo en la radio de Peñaflora, siempre me escucha y llega temprano. Empieza su programa a las 8. Llega temprano ahí al trabajo. Prende un botón. ¡Ay, ah, ya está calentito el estudio! Prende un botoncito y sube la temperatura. Baja la temperatura. Ahí la pone como él quiere. ¿Y cómo es allá? Me dicen en el sur, ¿es igual o no? Me dice. ¿Estás loco? Le digo yo. No, yo aquí en la mañana me llego que tengo que llegar a picar leña, le digo yo. Con un hacha, le digo yo. Tengo que picar leña. Ah, tilesiano, ahí están en la edad de piedra, ustedes, pues me dicen. Bueno, ¿qué quiere que le hagamos? Le digo yo, de ahí estamos en el sur, le digo yo.

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Ya, oye, 7 de la mañana con 24 minutos ya. Ya, ¿qué tal los pincheiras del sur con este temita? Maldita sea la primera vez. Ya, voy a seguir picando leña, chiquillo.

7 de la mañana con 28 minutos ya. Hoy nos vamos a ir a una pequeñísima pausa comercial cortita, como siempre. Y le seguimos acompañando. Recuerda que estamos siempre en vivo. Ahí te puedes poner en contacto con la radio. 7 de la mañana, 28 minutitos ya. Nos vamos a una pausa. Regresamos.

0: Es la hora 7:28.
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Oye, ya estamos de regreso, 7 de la mañana ya con 32 minutitos, ya estamos de regreso, chiquillos. Vamos que se puede arriba con harto ánimo a levantarse.

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1: Bueno, 6 de la mañana ya con 36 minutos ya. 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Había una vez. Oye, estaban conversando dos amigos sobre el frío, fíjate. Oye, ha hecho frío, le decía uno al otro. Oye, la helada, imagínate, la helada que han caído, cabrón, le dijo. Oye, menos uno, menos dos, dijo. Oye, qué manera. Sé que yo me he hecho las fresales, hijo, me he hecho todo lo que pido y sabes tú que igual siento frío en la noche. No, que he estado demasiado helado, dijo. Y ahora le dice al otro, oye, mi señora, ¿sabes qué? Últimamente ha estado, se le pone, no sé, la cara como media roja o verde, no sé, con el tema del frío, le dice. Sí, pero es que a cualquiera, pues con el frío que hay, imagínate, a uno se le pone la cara media de diferentes colores con el frío que hay, le dijo. No, si sigue así voy a tener que dejarle entrar a la casa, le dijo.

7:41 ya. Oye, pasa muy, pero muy rápido la hora. 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Estamos en Lautaro. Saludos para Lautaro, le mando muchos bechos para Lautaro. Mi bueno amigo de la comuna de Lautaro. Oye, el Santoral está recordando todo lo a Aurelio hoy día. Muchas felicidades a Aurelio. Está de onomástico Aurelio hoy día. Muchas felicidades, Aurelio. Bueno, a quienes están de cumpleaños también les saludamos. A quienes están cumpliendo añitos, le cantamos el cumpleaños feliz. Happy birthday to you. Happy birthday to you. Que lo cumpla feliz. Que lo cumpla feliz. Que lo pasen realmente espectacularmente bien. Y que tengan un feliz cumpleaños, chiquillos. Que les regalen tortita, como siempre les saludamos. A quienes están cumpliendo añitos, todos los días les saludamos a todos nuestros fieles auditores. Que están cumpliendo añitos. Esperando que les regalen una tortita, ¿ya? Y que pasen un feliz cumpleaños. Una arruga más, un año más, ¿qué más da, chiquillos? Y total, al final, el tiempo pasa y nos vamos poniendo viejos, se nos va poniendo todo viejo. Nos va saliendo pelo donde nunca nos había salido. Y se nos va cayendo el pelo donde nunca se lo había caído. Oye, yo estoy quedando pelado, ¿eh? Van quedando pocos espectadores en el estadio. Oye, estoy peladito, yo ahora estoy peladito ahora hasta. Le dije al peluquero, córteme un poquitito nomás, me dejó pelado. Ah, está hablando por teléfono con la señora y le pone bueno ahí con. Oye, le puso bueno con la máquina y está meta chachara con la señora ahí, por teléfono ahí. Y la maquinita. Yo lo miraba y lo miraba por el espejo ahí. Oh, está entusiasmado. Cuando se va picando ahí, ¿no es cierto? Ahí va picándome la mira al espejo. Oh, caballero, le dijo, parece que se me pasó la. Mira, me dejaste pelado, le dije yo, mira cómo se dejaste poco pelo, le dije, me estáis dejando. Se le pasó la máquina. Chuta, caballero, me dijo, le hago un reembolso y un descuento. Ya le dije, ¿cuánto me lo voy a dejar el corte? 10 lucas, me dijo. Ah, barato, le dije yo. Parece que me jodió. Ya. 7:40.

Bueno, 7 de la mañana con 53 minutitos. Las 7 ya de la mañana, ya con 53 minutos. Bueno, seguimos acompañándole como siempre tempranito. 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Oye, 7 de la mañana ya con 54 minutos. 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Saludos para quienes se van integrando a la sintonía de la radio. Ay, por acá me pregunta, me dice, oye, ¿tienes Telegram? Oh. Oh, yes, yes, yes. Ya, oye, como siempre le mandamos mucho cariño a la gente de Lumaco, de Lumaquina. Oye, le mando saludos a Lumaquina, y siempre están en sintonía de la radio en Lumaquina. Saludos para Quilquén. Saludos para mis buenos amigos de Rinconada. Le mandamos ya saludos para allá por Yacón y San José, también a nuestros amigos de La Unión, El Castillo. Allá Colpi Norte. Y mis queridos amigos de la comunidad de Artón, los Petrehuenes. Allá, saludos. Ya voy a dejar caer por allá por la comunidad, chiquillo. ¿Eh? Oh, voy a ir a pecar en la pera. Tengo como 10 invitaciones para allá. Hace cualquier tiempo que no voy para allá. Como 10 invitaciones. Patito me encuentran acá en el pueblo. Patito, vaya para acá. Lo venimos a buscar, lo venimos a bajar. No, yo voy para allá y capaz que no vuelva nunca más. Sí. Ya. 7 de la mañana con 56. Alcanzamos un temita más. Luego nos vamos a la pausa.

0: Es la hora 7:59 minutos.
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Bueno, las 8 ya de la mañana, ya con 9 minutos. Las 8 ya de la mañana, ya con 9 minutitos. Saludos para la locomoción colectiva, línea 1 y 2. Como siempre, les saludamos a los chiquillos ahí a través de la 101.3 Radio Magistral FM. Saludos, chiquillos, esperando que tengan una linda jornada laboral hoy día. Que les vaya espectacularmente muy, pero muy bien. Que ganen harta platita y recuerde que la señora le está esperando en la casa. ¿Cómo te fue hoy día? Vamos a ver, no más. A ver, pasa la billetera para acá. Ay. ¿Y los calcetines? No, si no tengo nada. Ay, sácate los zapatos. ¿Y esto qué significa? No, no sé quién habrá puesto esa plata ahí en los zapatos. Señora, revísele los zapatos, revísele todos lados, revísele los calzoncillos, todos lados. Se guarda la plata, señora. Se guarda la plata por todos lados, señora. No le crea, no le crea. Ya, 8 de la mañana con 10 minutos. Saludos para nuestros buenos amigos en la locomoción colectiva acá en la ciudad de ahí. Buena onda los cabros. Hay que tenerlos en buena y siempre de repente ahí. ¿Para dónde hay patito? Ya vamos. Y buena onda los cabros. Saludos para ellos. Saludos para nuestros amigos de los graneros de Chile. Ahí me les mando mucho cariño para toda la gente que nos sintoniza por allá.

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1: Ya, 8 de la mañana con 18 minutos, ya a las 8, ya con 18 minutitos. Recordarte que estamos acompañándole siempre y hasta las 9 de la mañana. Estamos todos los días, de lunes a sábado. Le acompañamos siempre de las 7 de la mañana en vivo hasta las 12 de la noche. Te puedes poner en contacto con nosotros, 8 de la mañana con 18 minutos. Siempre estamos en vivo. 45-242-5753 o bien ahí al más 569-5951-0592. Ya te puedes poner en contacto con nosotros acá en los estudios de la radio en la ciudad de Traiguén. 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Aquí están los Luma Aquino. Temita solicitado a nuestro WhatsApp. Saludos al sector de la Araucana. Ahí le mando saludos a mis buenos amigos por allá.

Ya, 8 de la mañana con 25, las 8 ya de la mañana ya con 25 minutos, no, jornada, día martes, 16 de junio. Bueno, para Pablito, que está en sintonía de la radio, le mando mucho cariño para él. Oye, llegó mi secretaria para acá, me trajo pancito con quesito, ¿ah? ¿Qué tal? Tan linda ella. Ay, necesito un masaje después, ¿ah? No sé, ya saludamos ya a los amigos de la locomoción colectiva, pues llegó tarde. Los saludamos delante ya, pues. Ya, me estaba diciendo, saluda a los de la locomoción colectiva, me dice. No, no, no. Ya lo saludé ella, ya lo saludé. No sea así, pues, ¿cómo? Estás saludando. Estás saludando a los cabros, ya lo saludé ella. Ya, por acá me pidieron. Por acá me pidieron un temita. Dice, de los cuicos de la cumbia. Saludos. Que tengas linda mañana. Saludos, Patito. Dice, por acá también, ¿eh?

0: Es la hora 8:30 minutos.
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8 de la mañana con 39. Seguimos acompañándole como siempre. Estamos en vivo hasta las 9 de la mañana. Solo para Jacqueline ahí, que me pidió un temito por acá de los Romeo de la cumbia. Ahí le mando muchos cariños para ella. Me pidieron por acá un tema de los Pecadores del Amor. Y por acá me habían pedido algo de los Gatos Negros, uno de los temas últimos, dice. Me vieron el temita del faenero, ya. Y saludo para nuestros fieles y queridos auditores, y como siempre le acompañamos tempranito, hoy es de las 7 de la mañana que estamos todos los días, chiquillos, acompañándole, ya, para que nos sintonicen en casita. Ahí le acompañamos mientras los niños se levantan, se van al colegio. Y bueno, y usted también, pues usted que se levanta, ¿no es cierto?, en la mañana tempranito junto a su radio Magistral FM. Le hacemos la invitación ahí para que nos sintonices a través de la 101.3 Radio Magistral FM. También ahí en la 93.9 le mandamos saludos ahí a Lautaro. Lo escuchan allá a través de la 93.9 allá en Lautaro, chiquillos. En Perquenco también le mandamos muchos cariños a toda la gente de Perquenco. Ahí nos escuchan a través de la 93.9. Saludos para Nueva Imperial, le mando muchos cariños a Nueva Imperial, allá nos escuchan a través de la 91.1, y a todos los amigos de los alrededores allá en el sector de Nueva Imperial, le mando muchos cariños para todos ustedes por allá.

0: 8 de la mañana, ya 48 minutitos. Bueno, como siempre, estamos hasta las 9 de la mañana, acompañándola ahí con toda la buena onda de tu radio magistral. 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Oye, nos quedan 10 minutos nada más. Oye, me estaba tomándome un cafecito acá con mi secretaria que... Me estaba comentando sobre el frío, que anoche pasó demasiado frío. Yo le digo que tiene que conseguirse un guaterito con uña, le digo yo. Dice que tenía uno, pero dice que no calentaba nada. Sol de invierno, le digo yo. Ya, 8 de la mañana con 50 minutos.
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0: Ya, 8 de la mañana con 56 minutos. Ya prácticamente nos estamos retirando, chiquillos. Bueno, esperando que tengan una linda mañana, una linda pero fría mañana, día martes.
1: No, por favor, no te vayas.
0: Oye, mucha neblina hoy día, así que quienes van viajando, a poner mucho cuidado porque está bastante tupida la neblina hoy día. ¿Ya? Se me le cuida, por favor. Oye, bueno, yo me quedo como siempre una horita más acá en la ciudad de Traigen City, acompañándole ahí con toda la buena onda de su radio magistral. Se viene el matinal en Cholchol, se viene el matinal en Galvarino. Yo me quedo una horita más en la hora del copucheo acá en la ciudad de Traigen, como siempre, como todos los días. Su amigo, servidor Patito Mix Show, que le acompaña siempre. Ya, de ahí mi secretaria me va a servir un café, ¿no? De ahí. Espérenme que termine aquí yo, de ahí me sirve el cafecito, espérenme. Me está sirviendo un cafecito, qué linda ella. Dale. Ya. Tomamos la pausa comercial. Quédese con nosotros, vamos a la pausa y regresamos.

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Muy buenos días, Chol, que se viene conectando junto a nosotros a través de la 91.1. Buenos días también, Galvarino, que se viene incorporando nuestras frecuencias a través del día 93.9. Comenzamos una nueva mañana heladísima, recargados de energía, recargados de frío. En este día martes ya, 16 de junio, así que desde aquí deseamos que comiences la mañana con la patita derecha y por supuesto toda la voluntad de que te pasen cosas bacanas. Un abracito grande para quienes nos escuchan en distintos puntos urbanos y rurales. Recuerda que estamos completamente en vivo y en directo. Puedes comunicarte con nosotros al más 56 45 2 75 97 24. Enviar tus saluditos, solicitar tus temas favoritos. 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

Vienen conduciendo. Atención, amigos, en la ruta, porque hay bastante neblina. Así que hay que venir a una velocidad prudente, porque en verdad no se ve nada. Es como que no sabe si viene curva o barranco.

de la mañana con 22 minutitos. Seguimos saludando a quienes se vienen incorporando junto a nosotros en esta mañanita magistral. 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Vamos a dar un vistazo aquí a las noticias, porque nuevamente ayer no vi nada. Estoy completamente desconectada de la noticia televisiva. Don't you worry. Don't you worry about a thing, 'cause everything's gonna... Uy, por eso estaba tan helado. La verdad es que hoy día despertamos con 0 grados, pero ayer estaba peor. Ayer sí que estaba helado. Yo no sé quién inventó eso, que el frío psicológico. No, nunca alguien ha intentado controlar las temperaturas con la mente. No sé quién ha desbloqueado ese superpoder, pero definitivamente psicológico no es. Porque uno está tiritando así para la embarrada. El frío psicológico. ¿No? ¿Quién inventó eso? Para mandar lo que se vaya a la pega caminando. Con 0 grados. Una hora. En este momento estamos teniendo... que estamos 0,5 grados. Así que ánimo, amigo, a tomarse un cafecito, un matecito, un cortito aguardiente. Es por el frío, todo es por el frío. Y hoy día, si bien no comenzamos con una mañana tan fría como ayer, las temperaturas no van a superar los 10 grados. De hecho, la sensación térmica va a ser de 9 graditos, así que abrigaditos. Polera de panty, calcetín de polar. Todas las estrategias posibles. ¿Qué es lo más efectivo cuando uno tiene frío? Yo creo que las panty. Si usted, hombre, también se puede poner panty. Que nadie le diga que no.

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1: Es la hora 9:30.
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20 minutitos nos separan de las 10 de la mañana y nosotros seguimos junto a la compañía de carnicería y frigorífico Benavides, que te está esperando en Temuco, que te está esperando en Cholchol. 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

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A ver, vamos a mirar esta noticia, me llamó la atención. Derecho a tener dos viviendas, dice este titular. Debate explota tras anuncio del gobierno y eventual ofensiva contra casas sociales arrendadas. El anuncio del gobierno del presidente José Antonio Kast sobre recuperar viviendas sociales utilizadas irregularmente abrió un fuerte debate en las redes sociales y en el mundo político. ¿Hasta dónde llega el control del Estado sobre una vivienda subsidiada? ¿Y dónde comienza el derecho a la propiedad privada? No lo había visto ese punto de vista. Pero mira, ¿por qué ellos tienen derecho a tener dos casas y uno que está ahí en... entre el 40 y el 60% de vulnerabilidad? ¿Por qué no puede? Sí puede. Sí, pues, tiene que poder uno. La polémica explotó luego de que se anunciara que se habían detectado viviendas sociales arrendadas. No se puede. Business to business. Pero yo pienso que hay personas que postulan a los distintos subsidios de vivienda pensando en los hijos. Hay personas que viven en lugares, en sectores rurales, y obviamente ya sí tienen una casa en el sector rural, pero a veces, en muchas temporadas, es bastante complicado movilizarse desde allá. Yo creo que la gran mayoría de las personas lo hace pensando en sus hijos, en que sus hijos van a ir a estudiar en algún momento, que les complica salir del campo, y qué mejor que tener una casa en la ciudad. Y obviamente una persona que vive en el campo puede que le cueste salir de ahí si siempre ha estado en su casa, del campo, haciendo sus cosas, y lo hizo por sus hijos. Entonces, en este aspecto yo lo encuentro un poquito injusto. Además que hay hartas cláusulas que son bastante complejas en todo lo que es los subsidios habitacionales. Por ejemplo, hay una que no comprendo muy bien, me parece un poco... es bastante complicada, que tiene que ver con que las personas jóvenes, solteras, que no tienen una calidad indígena, no pueden postular a un subsidio de vivienda si es que no tienen una carga familiar. Encuentro que es una puerta cerrada en la nariz para la juventud. ¿Por qué una persona joven no tendría el derecho de poder postular a una casa, preparar su futuro, independiente si tiene hijo o no podría tener? Encuentro que ahí... ya, vamos a seguir con la noticia. El debate rápidamente tomó otro rumbo porque muchas personas comenzaron postular a los subsidios y acceder a una segunda propiedad. ¿El Estado puede impedir arrendar o vender su casa? Yo entiendo que hay que vivir cierta cantidad de años en una casa subsidiada y que después tú tienes el derecho a arrendarla o venderla. Pues ese derecho no te lo pueden quitar. Demasiado control. Entonces es ahí donde aparece este argumento que va dividiendo opiniones. Por un lado está quienes sostienen que las viviendas sociales fueron creadas para resolver una necesidad habitacional y no para transformarse en negocio inmobiliario. Hay para uno, no para otro. Bajo mi humilde opinión. ¿Cómo va a
ser que algunas personas puedan tener la casa en el lago, la casa en la playa, en Cachagua, en Coñaripe, y su casa suya, en el Capo. Y nosotros vamos a poder tener nuestra casa y una casa subsidiada. O sea, sí, comprendo que claramente hay que priorizar a las personas que tienen vulnerabilidad, que no tienen alguna casa, que no tienen nada a su nombre, digamos. Es importante ir por ahí priorizando a las personas que realmente lo necesitan, un 40% de vulnerabilidad, mamás solteras, personas que están buscando un camino más fácil y accesible en lo que es materia de vivienda, porque comprar una casa es bastante complejo. Un crédito hipotecario, yo traté de hacer así como el simulacro. No. This is how we do it, baby, this is what we say. Por ejemplo, aquí hay una pregunta incómoda que aparece. Si una familia logró progresar con los años y pagó su vivienda, mejoró su situación económica y logró acceder a una segunda propiedad, ¿el Estado puede impedirle arrendar o vender su casa? Yo me acuerdo, ¿eh? Esto también va bajo mi humilde opinión. Yo me acuerdo que hace poco tiempo atrás, muchas personas, puede que no sea usted, pero hay personas que dijeron que si salía, otra persona le iban a quitar sus casas. No era así. Pero por otro lado, dice acá, también surgió con fuerza la defensa del derecho a la propiedad privada. Sectores críticos advierten que no se puede castigar a quienes después de años de esfuerzo lograron surgir económicamente y hoy utilizan su segunda vivienda como arriendo, herencia familiar, claro, o respaldo financiero. Y ahí aparece, dice, otra interrogante. ¿Se persigue el fraude o se comienza a limitar el derecho de la propiedad sobre viviendas obtenidas legalmente? Claro, porque está todo legal. Mientras algunos celebran el fin del negocio de las viviendas sociales, otros advierten que el Estado debe perseguir el abuso sin pasar por encima del derecho de las familias o disponer de sus bienes una vez cumplidas las condiciones legales. O sea, sí, claro, claramente. ¿Por qué apuntar donde se puede cortar, cómo es el dicho, del hilo más delgado? Se corta por la parte más fina, algo así. ¿Cuántas propiedades tendrán las personas que están decidiendo esto? ¿Podemos ver? ¿Nos pueden decir? ¿Sacaron alguna casa con subsidio? Son hartas las interrogantes y las preguntas. O sea, mire, yo pienso que uno puede postular a un subsidio y que tiene que vivir en la casa porque por algo usted la pidió. Vamos a dar una visita a utilidad pública. Ah, no, ya no. Ya no. Era una alarma que estaba sonando, me desconcentraba. Llevaba harto rato. Si usted obviamente postula un subsidio, tiene que vivir en algún momento, usted lo hace por alguna necesidad. Y se comprende perfectamente si las motivaciones de que usted haya postulado y sacado su casa. Puede ser para poder dejarle algo a sus hijos, una herencia. ¿Por qué no tenemos el derecho nosotros a dejar una herencia a nuestro hijo? Es bastante amplio el debate. Cuéntenos, ¿qué opina usted respecto a esto? Al más 56 45 12

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1: Es la hora 10 en punto.
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0: de comunicar el sensible fallecimiento de nuestro querido esposo, padre, cuñado, hermano, tío, primo, suegro, abuelito y amigo, don Ramón Jesús Bustos Toro, acaecido el día lunes 15 de junio del presente año en Galvarino. Sus restos están siendo velados en el velatorio San Antonio de Padua, ubicado en calle Fresia, frente a la plaza de Galvarino. Sus funerales se efectuarán el día miércoles 17 de junio, saliendo del velatorio a las 11:15 horas hacia la iglesia católica, donde se efectuará un servicio religioso a las 11:30 de la mañana. Posteriormente saldrá el cortejo en dirección al cementerio municipal de Galvarino, comunica la familia Bustos Morales.
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3: 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Las inscripciones son al número de WhatsApp más 569-31-00-93-37. Esto se realizará en el Centro Cultural. Pronto informaremos las fechas de inicio. No te quedes sin tu cupo.
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Continuamos saludando a quienes nos sintonizan a través de la 93.9 en Galvarino, 91.1 en Cholchol. Vamos a... revisar algunas curiosidades en esta jornada, no sin antes saludar en Galvarino a Supermercado Don Fernando, que te está esperando con las mejores ofertas y descuentos en dos ubicaciones: Copulicán 512 en el corazón de la ciudad y Pasaje San Sebastián, esquina Pasaje Santa Teresa, en la población San Antonio de Padua. 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Oye, iba a leer acá una curiosidad que encontré. Hice una cruzada de pierna. Voló mi celular. Lo voy a ir a recoger, espera.

Ya, regresamos. Se le quebró la pantalla, pero no importa. No. Qué mala cueva que se te pase eso. Que se te caiga el agua. Oye, el otro día fui testigo, hablando ya, pasando a otro tema, el otro día fui testigo de cómo se arregló un teléfono con la técnica infalible, el arroz. Funciona, impecable. ¿Usted lo ha probado? ¿Ha tenido una buena experiencia poniendo su celular en arroz? Cuando se le moja, ¡ay, qué mala cueva eso! Cuando se te cae el celular, al baño. ¡Al baño! Es que los bolsillos de las parkas ahora están como muy cortitos. Vamos a revisar información sobre nuestro ciclo femenino. De repente hay muchos tabú cuando se habla del periodo menstrual de las mujeres y de todas las problemáticas que suceden durante este ciclo. De repente se estigmatiza, no se prioriza, siendo que puede ser una situación bastante compleja. 6 de cada 10 mujeres deja de hacer actividades durante su periodo. Los resultados de la encuesta de salud menstrual dejaron en evidencia las complejas brechas que enfrentan mujeres y personas menstruantes en Chile. Oye, hace tiempo que no escuchaba ese término. Revelando el severo impacto que generan los síntomas agudos y la falta de insumos de gestión básica en establecimientos educacionales y entornos laborales. La verdad es que en algún momento en el colegio, hablando de un tema si bien puntual, yo creo que a más de alguna de nuestras auditoras que nos está escuchando le pasó que tú ibas con alguna problemática de este tipo y te daban ahí una agüita de manzanilla. Sí servía, pero no tanto, o sea, no estaba enfocado en precisamente el ciclo menstrual femenino. El informe detalla cómo el dolor y la precariedad en el acceso a productos higiénicos merman el rendimiento y la asistencia diaria, transformándose en una barrera invisible, pero constante de desigualdad, asegurando que el 63% de las mujeres deja de hacer sus actividades diarias por estos dolores. Yo creo que esto supera un resfriado masculino. ¿Se han dado cuenta que los resfriados masculinos son intenso? ¿Exagerarán para ser cuidados? Puede ser también. En paralelo a este diagnóstico social, el debate político se encuentra entrampado porque hay un proyecto de ley que busca otorgar un permiso laboral para quienes sufren menstruaciones dolorosas o dismenorrea. Una iniciativa clave para abordar esta problemática desde el ámbito de la salud y el derecho laboral, que hasta el momento continúa congelado y sin registrar avances significativos en su tramitación dentro del Congreso Nacional, postergando una solución legislativa para miles de trabajadoras. ¿Qué opinas tú sobre esto? Yo creo que tiene que considerarse. Si bien hay personas que no pasa nada y pueden hacer su diario vivir, las actividades normales, hay otras personas que no. Y la cosa se pone un poco más grave porque tú le sumas aquí el dolor de la espalda baja, todo lo que es el sector, obviamente, que está ligado al centro ahí de tu luna. Y si le sumas esto también, bochornos, dolores de cabeza, y a las personas que ya están pasando el proceso de... Ay, se me fue el nombre.

Ahí lo vamos a buscar, que no se me escape. Las menopausias. Es que lo tenía en la punta de la lengua. Y bueno, igual esto también es un tema, la menopausia, lo que empieza a pasar. Y cuando ya uno como mujer se va acercando a los 40 años, porque hay cambios importantes en los ciclos, sofocos. Y es parte de la etapa femenina que creo que es prioridad poder visibilizar. Tanto en el colegio como en esta etapa también. Es importante, y yo creo que hay un tema muy tabú acá, porque desde el inicio, como que toda la información que se daba, espero que las generaciones nuevas vayan cambiando este patrón, te dan información tan ambigua por no hablar directamente de lo que es. Y no es necesario estar ocultándolo, porque es parte de nuestro ciclo. Intenta ocultar un resfriado. ¿Por qué? Seguimos con música.

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1: Es la hora 10:31.
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Ya tenemos listo nuestro especial musical para las 11 de la mañana, así que no te despegues de nuestra frecuencia 93.9 en Galvarino, 91.1 en Cholchol. También vamos a revisar las predicciones de los signos zodiacales. Oye, las vibes. Hay que tener ojo. ¿Cuándo comienza Mercurio retrógrado? Vamos a mirar. Mercurio retrógrado.

Vamos a hacerle una llamada a Angie en vivo, que nos explique un poquito más. Pero bueno, ¿cuándo comienza Mercurio retrógrado de este año y de qué se trata? Cada vez que Mercurio retrógrado aparece en el calendario astrológico, Internet se llena de advertencias, de memes, danger, celulares que fallan, conversaciones que terminan mal, y aunque muchas veces se lo exagera, lo cierto es que este fenómeno sí ocuparía un lugar importante dentro de la astrología contemporánea. Pero yo no creo que esto esté tan lejano. Las personas que pescan saben la influencia que tiene la luna en el agua. Lo mismo pasa con nosotros, que somos en gran porcentaje agua. Sí, el movimiento planetario tiene una influencia en nuestro cuerpo. Y aquí dice que cuando Mercurio retrógrado entra en movimiento, comienzan a haber problemas en la comunicación, en los pensamientos, los intercambios, la tecnología, los viajes, el cierre de acuerdos. Entonces, en esta área se suele sentir más lento todo, más confuso, más inestable. No significa que todo vaya a salir mal. No significa que todo vaya a salir mal, pero sí es una invitación a ir con cuidado, no estar haciendo ahí como ir en modo avión, piloto automático, porque pueden aparecer, no sé, alguien puede cambiar de opinión. Cambió la marea, cambió la luna, una cosa así, ¿me entiendes? Alguien puede cambiar de opinión, van a haber mensajes cruzados, alguna situación del pasado que va a regresar para resolverse de otra manera. Básicamente, Mercurio retrógrado viene a cuestionar la velocidad con la que vivimos. La necesidad de responder rápido, de decidir rápido y seguir avanzando sin detenernos un poquito a pensar. Y bajo esta energía, el universo parece obligarnos a bajar el ritmo. También es frecuente que reaparezcan personas, proyectos, emociones que creíamos cerradas, no necesariamente para volver atrás, sino para mirar estos temas desde otro punto de vista. Si muchas veces lo que incomoda en Mercurio retrógrado es lo que está escondido en nuestro subconsciente, uno de repente deja pasar tantas cosas y dice, ay, lo veremos más adelante. Mercurio retrógrado te obliga a no verlo tan adelante. Ya, pero ¿cuándo empieza? Quiero buscar esto para estar que estemos preparados. Así que con eso usted se puede defender. No anda con la LSA, es Mercurio.

0: O sea, entraría en retrogradación a fin de mes, a fin de mes. O sea, ¿y hasta cuándo? ¿Hasta cuándo? Claro, el julio va a ser más o menos complejo en este aspecto. Y aparte de que vamos a estar en el signo de Cáncer, que es el signo de la nostalgia, melancolía y recuerdo. Ojo ahí, puede aparecer gente del pasado, ¿eh? Tiene mucho sentido esto de las fases lunares, planetarias. No caigan esas cosas, lo pasado queda atrás.
1: Esto es lo que tú y yo vamos a hacer. Don't you worry.
0: Seguimos con música y ya regresamos en un ratito más con con las predicciones de los signos zodiacales. A disfrutar esta fecha antes que entremos en Mercurio retrógrado.

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se comunica el sensible fallecimiento de quien fuera nuestra querida madre, abuelita, amiga, vecina y mujer trabajadora de la comuna de Galvarino, señora Nima Venegas Córdoba, acaecida el lunes 15 de junio de 2026. El velatorio se está realizando en la parroquia San Antonio de Padua, en la calle Fresia, frente a la Plaza de Armas. El funeral se llevará a cabo el día miércoles 17 de junio de 2026, con oficio religioso a las 15 horas en la misma parroquia, para posteriormente trasladarse al cementerio de la comuna de Galvarino, comunica la familia Isler Venegas.

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tenemos la revisión de los signos zodiacales para esta jornada de 16 de junio. 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Le enviamos un saludo también ahí a Don Toñito, que siempre está escuchando la 91.1. Es con P-O-P-O-K. Work hard, play hard. 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

0: Buenos días, señorita Daniela, camión número uno en ruta de sintonía de la mañana magistral. Saludo a los coleguitas, que estamos todos entumidos de frío, todos congelados, todos chiquititos. Eso, pero para acá, para arriba, para el Tomalalche está, pero el solazo, mire, le voy a mandar un videito. Ni comparado como acá, Cholchol abajo. Eso.
1: Saludo a nuestros amigos que están en ruta, como siempre, informándonos. Un saludo, amigo Pedrito. Claramente hay el medio sol. Ayer también me comentaba una persona que venía bajando para estos lados que también había solcito. Y yo aquí le enviaron una foto, en cualquier momento aparece Carlos Pinto. No se ve más allá de la plaza. Aquí tengo una distancia más o menos de 100 metros. De vista de ahí para allá no se ve nada. De hecho, en la mañana había menos neblina que la que está cayendo ahora. Parece que fuera otro país allá donde usted me mandó el video. This is how we do it, baby. This is what we say. Esto es lo que tú y yo vamos a hacer. Don't you... Ya, nos vamos a revisar el horóscopo para esta jornada 16 de junio. Aries. Estos días pueden sentirse como una escena de película, romance, ganas de verte bonita, bonito, de crear algo, de volver a creer en tu propio encanto. Así que eso es muy bueno porque vas a tener de vuelta tu confianza, vas a bajar la guardia pero sin perder la claridad. No todo gesto lindo es una promesa eterna, así que ahí ojo con eso. No se quede con las palabras, Aries, que sean los hechos. Tauro, estos días pueden traer una sensación más gentil en temas de hogar, familia, descanso, seguridad emocional. Puedes sentir ganas de embellecer tu espacio, cocinar algo rico, limpiar energía, prender una vela, crear una atmósfera que te vaya devolviendo un poquito de paz, Tauro. Recuerda, Tauro, que usted de repente se enoja cuando le ponen ahí la capa roja, pero en pareja un gesto tierno puede sanar mucho más que una discusión eterna. En el

trabajo quizás necesitas inspiración antes que exigencia. Géminis, estos días tu palabra se va a volver encantadora, persuasiva, casi mágica. Puedes tener una conversación inspiradora, recibir un mensaje lindo o escribir algo que conecta, subir quizás contenido. En el trabajo, utiliza tu voz y tu creatividad, Géminis. Utiliza tus redes de apoyo, alguien puede abrirte una puerta. Y recuerda que una frase honesta puede acercar muchísimo. Cáncer. Estos días pueden traer una oportunidad bonita para sentirte más segura de tu valor, tu talento y lo que mereces recibir. Puede aparecer una idea para ganar más, cobrar mejor, invertir en tu imagen o tomar una decisión económica con más confianza. En pareja no confundas ternura con dependencia ni romanticismo con promesas vagas. Leo. Estos días te favorecen muchísimo. Venus en tu signo te va a volver más magnético y Neptuno le va a poner un filtro de inspiración, intuición a todo lo que usted toque, Leo. Puede recibir atención, una invitación, un cumplido, una propuesta, una señal de que necesita volver a ocupar el centro de tu vida. En pareja, si usted está soltero, Leo, alguien puede empezar a idealizarte, pero tienes que tener cuidado ahí. Porque usted no va a saber cómo bajarse de donde la otra persona ya en el altar que lo puso. Ojo también con idealizar usted a las personas, Leo. Virgo, estos días pueden traer una revelación emocional, un sueño intenso, una intuición o una sensación de cierre que te va a ayudar a entender algo que venías cargando en silencio. En pareja, puedes darte cuenta de qué dinámica íntima te drena o qué deseo no habías querido nombrar. En el trabajo, no fuerce la productividad si tu energía te pide a gritos que pare. Haga una pausa, Virgo, por salud mental, por salud física también. Libra, estos días pueden traer conexión social, romántica, profesional, con un toque de destino. Puede llegar una invitación, un mensaje de alguien que te inspire, una conversación que te va a hacer imaginar un futuro distinto. Se activa la ilusión de construir algo bonito juntos. Pero también tienes que revisar si hay hechos detrás de las palabras, Libra. Escorpión, estos días pueden traer inspiración profesional, visibilidad, una oportunidad para mostrar tu talento de una forma más atractiva. Puede llegar una propuesta, reconocimiento, una conversación con alguien importante o una idea que mejora tu estrategia laboral. En dinero, tu imagen, reputación o creatividad puede volverse un recurso. Sagitario, estos días te pueden abrir una ventana de expansión, viaje, estudio, algún romance, creatividad, alguna idea que te va a devolver la fe en el futuro. Puede aparecer una invitación, un plan afuera de la rutina o una persona que te va a inspirar a pensar un poquito más en grande. En el trabajo, una visión creativa puede convenirte y se va a convertir además en una oportunidad si es que usted baja de la nube y la aterriza, Sagitario. Capricornio, estos días pueden mover temas de deseo, confianza, dinero compartido, seguridad emocional. Puede haber alguna conversación profunda, una atracción intensa, una oportunidad para sanar una dinámica de control, miedo o dependencia. El romance puede suavizar algo que estaba tenso, pero no ignore las red flags, las banderitas rojas, Capricornio. Solo porque usted siente que hay química. O sea, usted puede caer embobado, embobada, pero no se olvide de las redes y le están diciendo, así que no sea porfiado, Capricornio. Acuario, estos días van a estar llenos de señales en relaciones. Ay no, Acuario, te va a saltar la liebre de todos lados. Qué buena semana para Acuario. Saltar la liebre. Fue el... Ya. Una conversación linda, una invitación, una reconciliación suave o alguien que te mira de una forma que te hace bajar la guardia. En el trabajo vas a tener alguna alianza creativa que te va a abrir oportunidades. Nos vamos con el último signo, que es Piscis.
Estos días van a tener una mejora bonita en la rutina. Trabajo, bienestar financieramente. Si decides hacer tu vida diaria más amable. Vas a encontrar inspiración, vas a tener nuevos modos de organizarte, cuidar tu cuerpo, embellecer tu espacio de trabajo o convertir un hábito en algo que sí disfrutes. Una idea creativa puede traducirse en ingresos si la aterriza.

nos vamos a ir con el especial musical de esta jornada. Y tenemos una sugerencia desde allá. Así que ya estamos impecable. Vamos a hablar de una de las bandas del pop español más exitosas de los últimos años. Formada en Bogotá, Colombia. Integrada por Juan Pablo y Sasa, Juan Pablo Villamil. Simón Vargas, Martín Vargas, sus miembros se conocen desde la infancia y comenzaron su proyecto musical antes de alcanzar fama internacional. El grupo se dio a conocer masivamente en 2015 gracias a la canción Mi Nuevo Ciclo, que cantaron junto a Paulina Rubio. A partir de ahí construyeron este estilo tan característico, con melodías que son románticas, pero a la vez también incluyen pop, folk y rock suave. Don't you worry. Tienen bastantes colaboraciones con artistas como Juanes, Sebastián Yatra, Aitana y Álvaro Soler. Es por eso que si te gusta la música romántica, pero con influencia de pop y folk, te invitamos a quedarte en este especial junto a Morat. Pregunto qué será.

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0: despidiendo de este especial musical y queremos enviar un saludo muy, muy grande. Ahí sí que hoy está de cumpleaños. Un abracito que nos escucha desde Loncoche, un abracito grande, querida Isi, que sea un año fantástico. Sí. Que todo su proyecto, que todos sus sueños se cumplan. Nos vamos despidiendo de este especial y nos encontramos en un ratito más con todo el bloque folclórico. Chao, chao.
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2: Es la hora 11:38 minutos.
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abrimos nuestro bloquecito folclórico, este paseo por la música de nuestras tradiciones. 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

0: Seguimos recorriendo este viaje por nuestras tradiciones. Vamos a enviar un saludo a nuestra amiga Ceci. Ahora me acordé. Un saludo, amiga Ceci. 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

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No te despegues de nuestra sintonía porque ya se viene toda la información del bloque de tu municipio al día.

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Hola, hola, ¿qué tal, amigos? Muy buenas tardes y bienvenido a tu programa Municipio al Día. Son las 12:08 ya y estamos en Radio Magistral 91.1 a esta hora de la tarde, transmitiendo, por supuesto, este programa Municipio al Día. Es un programa municipal que llega a todos sus hogares a través de la radiodifonía para poder informar de todo lo que se está realizando en nuestra querida comuna del Cholchol. Vecinos y vecinas, le tenemos un saludo cordial, por supuesto, de parte de nuestro alcalde, don Álvaro Labraña Opazo, quien le saluda hoy día junto a Consejo Municipal, por supuesto, en este día hermosísimo de frío, de temperatura baja, pero es lindo, porque amaneció. ¿Cómo? Porque está de día, está hay salud y hay vida. Pero es frío, pero igual es lindo, porque hay gente que le gusta el frío. Acompañar. Pues. Ya, y por supuesto, y todas las personas que están en sus casas, en sintonía de Radio Magistral. ¿Le puedes dar un poquito de retorno? No, a este, al de arriba, para que escuche a los chiquillos. Para que se... ahí sí, déjale, para que se puedan escuchar, porque van a estar sin audífonos los chiquillos. Como les decía, vecinos y vecinas de la comuna de Cholchol, estamos en tu programa Municipio al Día, en donde le entregamos toda la información necesaria para que usted pueda obtener a través de la municipalidad. Les cuento, amigos y amigas, que no se lo olvide que estamos en hoy día realizando una feria súper, súper importante, en una feria vocacional y laboral 2026, formando talentos para el mundo laboral. A partir de las 10 de la mañana comenzó en el gimnasio municipal, hoy día donde están todos los colegios y jóvenes y personas de nuestra comuna que quieran asistir. Está la Universidad Católica de Temuco, la Universidad de la Frontera, el INACAP, la Santo Tomás, la IEP, IP Chile, preuniversitario de profesores Preutem, CEPES, destacamento número 8, Tucamel, de Temuco, Carabineros, CONAF, INJU, programa OLN, programa Familia, CEMSES, Senda y OMIL, entre otras instituciones también que nos están acompañando el día de hoy en el gimnasio municipal, una actividad organizada, por supuesto, por la OMIL y la Municipalidad de Cholchol. Así que invitamos a todos los vecinos y vecinas para que vayan, para que se acerquen, para que sean parte de esta feria vocacional y laboral también. Seguimos con las informaciones, que no se olvide, plazo tenemos hasta el día 30 de junio solamente para poder hacer válido el cupón de gas licuado, ya, que no se lo olvide, beneficio único del Estado.

0: pago de 27 mil pesos, Plan Chile Adelante, para comprar gas licuado este invierno. ¿Quiénes pueden participar? Los hogares dentro del 80% más vulnerables en el RCH, jefe y jefas de hogar mayores de 18 años. Y RCH vigente al 16 de abril del año 2026. Compatible con otros beneficios sociales también, por supuesto. ¿Cómo puedes postular? En www.cuponhogas.gov.cl o perfectamente puedes venir a la Municipalidad de Cholchol, a Dideco, ahí donde están los chiquillos, por supuesto, los coleguitas, inscribiendo para poder bajar este cupón que va en beneficio de tanto que se necesita en estos tiempos de crisis. Así que invitamos, amigos y amigas, vecinos y vecinas, a ser parte de esta campaña y poder bajar su cupón para que no quede. Plazo hasta el 30 de junio. No queda nada, vecinos y vecinas, así que venga a este importante beneficio que le entrega el Estado a ustedes por ayuda directa. Les cuento, vecinos y vecinas, que estamos viendo los talleres. Sí, bueno, el gimnasio municipal se están desarrollando distintos talleres de voleibol, patinaje, básquetbol, baile, tenis de mesa, yoga, en fin. Pero hoy día tenemos a los encargados de la unidad de deporte de la Municipalidad de Cholchol, que nos van a estar acompañando y nos van a estar, se van a estar presentando también y nos van a estar contando con respecto a todos estos talleres que tenemos, que se vienen, que van a estar, hasta cuándo van a estar y en todo lo que consiste. ¿Con quién comenzamos? Que hoy día han ido los dos chiquillos de deporte. Ustedes, si usted va al gimnasio hoy día, no hay nadie. No, mentira. Ahí están. Acá estamos con los coleguitas en este día de la unidad de deporte. ¿Quién parte? ¿Don Cristian? Sí, pues el encargado de deporte. Pasamos ya, comenzarlo ya más. ¿Por qué no abren el gimnasio? Ahí está el primer reclamo. Ahí va a estar. Don Cristian.
1: Muy buenos días a todos. Agradecer el espacio, ¿cierto? Aquí estamos junto a mi colega Víctor Rodríguez y les vamos a comentar un poquito de lo que ya comenzamos esta semana. Así que, bueno, presentar a mi colega.
2: Hola, muy buenos días. Soy Víctor Rodríguez, monitor de deportes del gimnasio municipal. Muchos me conocen también como el encargado del gimnasio y, bueno, siempre disponible para darle la mejor atención a todos los usuarios y usuarias de nuestro gimnasio municipal.
0: Ahí estaba la presentación entonces de Víctor y de Cristian, el encargado del gimnasio municipal, el hombre que la lleva ahí, y por supuesto Cristian también, que es el encargado de la unidad de deporte de la Municipalidad de Cholchol. ¿Qué nos vamos a estar? Vamos a estar conversando ahora. No se pongan nerviosos, están medio nerviosos los chiquillos, parece que nunca habían estado tan cerca de
1: un domingo. Estamos con frío.
3: Ah, no. Está helado, sí, está muy helado.
0: ¿Está helado, Juan?
3: Sí, está muy helado.
0: Ya. Eso es bueno, porque eso significa que hay buena circulación de la sangre. Por eso está, hay que buscarle el pretexto. Don Cristian, cuéntenos de los talleres, de dónde vienen los financiamientos, cómo surgió la idea. Bueno, en primera instancia estamos claros que fue una iniciativa de parte de la administración municipal, encabezada por nuestro alcalde, don Álvaro Labrañao Paso, para poder incentivar y buscar la forma de traer talleres deportivos a la comuna de Cholchol.
1: Exacto, como tú dices muy bien, José. Estamos muy motivados que ya esta semana comenzamos los talleres en el gimnasio. Son 6 disciplinas que se nos incorporan este año, que son financiados por el IND, pero como muy bien tú dices, sin la gestión de nuestro alcalde ninguno de estos talleres sería posible. Así que comenzamos esta semana con tenis de mesa, voleibol, básquetbol, baile entretenido, taller de patinaje y yoga. Súper relevante la información que se entregó a través de la página de la municipalidad. Desde la semana pasada empezamos a recibir las inscripciones. Agradecer a todos los que han tenido el tiempo, ¿cierto?, de inscribirse, la motivación, ya que es relevante que si no tenemos las inscripciones no pueden llevarse a efecto los talleres. Mencionar que aún tenemos cupos. El único taller que tenemos los cupos ya en el límite sería patinaje. Así que en todos los otros talleres mencionados tenemos aún cupos. Así que hacer el llamado a los papitos, a las mamitas que se quieran interesar para sus niños. Está toda la información en las páginas. Si tienen alguna duda, está mi teléfono. Siempre estoy a disposición de responder todos los WhatsApp, las inscripciones. Yo sé que se entiende de que quizás presencialmente les complica a algunos, pero la mayoría yo he recibido las inscripciones a través del WhatsApp, facilitando la inscripción. Así que estamos ya con pocos cupos en los otros talleres, así que comenzaron esta semana, desde ayer. Ayer comenzamos con tenis de mesa y comenzamos con voleibol. Eso en los horarios indicados.
0: Oye, consulta con respecto, yo hacía mención en la publicación que estamos realizando y dándole promoción a las actividades deportivas de Gimnasio Municipal. No es necesario o no se debe saber, porque puede ser un taller, porque te van a enseñar a las distintas disciplinas, voleibol, básquetbol, porque no vengan a hacer deporte las personas que ya juegan tenis de mesa, a los que ya juegan voleibol, básquetbol, porque no sería mucha la...
1: Exacto, como tú dices, estos talleres son formativos, sí. Por eso también es un poco el límite de la edad, ¿ya? Estos proyectos es importante aclarar, como dices tú, José, de que en el momento de postularlos adquieren un puntaje, y si tú lo orientas a los formativos en estas edades, tienes mayor puntaje. Entonces es por eso el tema de un poco el límite de las edades en algunos talleres, sobre todo los formativos.
2: Sí. Tenemos un taller, sí, que también es de baile entretenido, que en ese no tenemos límite de edad, ya, pero a partir de los 8 años hasta la edad que...
0: ¿En qué consiste ese baile, ese taller de baile?
2: Es un baile entretenido donde van a agilizar a las personas para que sea algo dinámico, que puedan compartir, por ejemplo, los hijos con sus padres, puedan ir en familia en realidad a poder distenderse, poder mover el cuerpo, porque en este tiempo que hace tanto frío como el día de hoy, ¿cierto?
0: O sea, es como gimnasia rítmica, es como sí, zumba, algo así.
2: Literalmente, algo así, sí, sí. Lo importante de esto es que la gente pueda bailar,
0: sí, bailar, pasarlo bien. Es que yo creo que si tú dices que es un taller de baile, la gente va a suponer que va a aprender a bailar algún baile. En cambio, si tú dices que el tema es el baile entretenido, es como zumba, yo creo que va a llegar más gente, sí, y se va a inscribir más, po.
2: Sí, sí, sí.
0: Por eso hay sí, que ver puede, el...
2: Es que va enfocado literalmente a eso, a como zumba y otros ritmos que...
0: En base al cardio, en base al movimiento.
2: Exactamente, sí, claro.
0: Ya, yo creo entonces que cambiarle el nombre al taller,
1: po. Aclarar un poco que al ser baile, tú puedes...
0: Bailas.
1: Tú puedes llegar a más distintos tipos de baile.
2: Claro.
1: En cambio, si fuera solo zumba, sí, tú tienes que hacer solo zumba. Entonces aquí es más abierto, es más amplio. Entonces va a depender la necesidad que quieran los que están participando en este taller, lo que puedan exigirle a la monitora. Entonces ahí puede orientarlo a varios tipos de baile.
0: ¿Y qué día es eso? Yo me voy a inscribir en ese. Yo necesito hacer cardio porque estoy con un llamado, problema de trasero. Dime qué hace.
1: No. De hecho, ese es un poco de los que tenemos un poquito más bajo en inscripción.
0: Ya.
1: Así que es el que le queremos dar más difusión.
0: Oye, entonces a todas las dueñas de casa, a las chiquillas que quieran disfrutar, hacer un poquito de cardio en las tardes, ¿qué día son los del taller de baile?
1: Los días son los martes.
0: ¿Martes?
1: De las 8 de la tarde a las 9, los miércoles de 9 a 10 y los jueves de 8 a 10. A 9, disculpa.
0: Ya.
1: Sí, es importante que se deben cumplir 3 horas a las semanas. Es lo que está proyectado, sí, de acuerdo a la programación.
0: No, sí, con una hora suficiente. De repente hay gente que se mata en los gimnasios, pero no, eso no es lo adecuado. Es una hora, sí, nomás.
1: Ahora, una información súper importante para que todos estos talleres permanezcan de aquí a diciembre, porque todos estos talleres son financiados hasta diciembre, ¿ya? Eso me han consultado harto, recalcar que hasta diciembre todos estos talleres, y que debemos cumplir con la asistencia, porque si no, este año IND no exige, y está bien riguroso en el tema de la asistencia. Si no, se ponen en peligro la continuidad de los talleres, ya, porque ellos van midiendo el tema a través de la asistencia que genera el monitor en cada clase, y si nosotros estamos bajos en la asistencia, pone en peligro cada taller.
0: Consulta, no, ¿los monitores son de acá de la comuna de Solchol?
1: La mayoría son 3 de Solchol, y los otros no son de Solchol, ya que buscamos también experiencia en cada disciplina.
2: Sí, ya, que fuera algo súper profesional, cosa que las personas pudieran tener, puedan tener algo de calidad, para que así puedan disfrutar plenamente, y así también sea algo que realmente lo puedan aprender de una manera correcta.
0: Sí, porque el taller de patinaje en Chorchó, yo no sé si alguien hace patinaje, yo creo que de ahí viene de afuera.
1: Sí, sí, correcto. La monitora se buscó a alguien con experiencia, este taller ya se realizó en Galvarino. Sí. En Galvarino, así que tuvo mucho éxito la monitora, tengo buena referencia de ese taller y por eso se designó esta monitora.
0: Y te apuesto que ese cupo ya está encerrado ya aquí en Chorchó. Patinaje
1: ¿sí? Ya está cerrado. ¿Ves? Tenemos sí, así que bueno, por ese lado estamos contentos de que se haya cerrado la inscripción y esa es la idea, pues, con los demás talleres.
0: Sí, no, y el taller, bueno, yo hoy en día yo creo que es súper necesario el taller de yoga. Igual es súper importante. Claro. ¿Ese taller de yoga dónde se realiza? ¿En el gimnasio, bueno, no?
2: No, ese taller, por tema de límite de, digamos, de cupo de talleres que hay dentro del día, se designó al costado del estadio municipal. Tenemos ahí una
0: al final de Las Cano.
2: Tenemos al final de Las Cano, justamente.
0: Donde está el Portón Negro.
2: Correcto,
0: señor. Ahí cuando usted choque, ahí es.
2: Donde choque, claro, justamente ahí. Ahí tenemos una sala multiuso donde en el día se hace vida sana. Y ahora se está tomando este taller ahí, así que es un lugar apto para que puedan ir todas las personas, que les va a ayudar mucho, tanto corporalmente como psicológicamente, porque se van a ir a relajar, así que lo van a pasar excelente.
0: Eso es lo importante, después de un día de mucho trabajo, de estrés, y también de repente la mamá en su casa tiene muchos problemas y necesitan poder tomarse su espacio. Yo creo que cuando se da esta instancia, máxima gratuito, hay que darle la relevancia que necesita este espacio, y hoy día la municipalidad y la administración están de acuerdo, están en un pensamiento uniforme de querer darle este espacio a las mujeres dueñas de casa y a las personas que quieran ser partícipes de estos talleres tan importantes como es el yoga.
1: Sí, una mención ahí, ¿por qué se trasladó ese taller? Principalmente también por el frío, ¿ya? Así que ese espacio está más bien por el tema de la calefacción, así que para que, como está orientado también a distintas edades, también el gimnasio se entiende que es más helado, entonces ahí está súper bien ese taller designado en ese espacio.
0: Por eso se hizo allá entonces el taller.
1: Correcto.
0: Ese taller de yoga. ¿El de patinaje se hace acá en el gimnasio municipal? ¿El de baile igual?
1: Todos los demás talleres todos se hacen en el gimnasio municipal.
0: Buena, buenísima, buenísima, buenísima. Cuéntanos, si todavía nos queda más de media hora, nos vamos en un corte comercial y seguimos conversando, ¿no? Porque ya nos falta, así que no se preocupe. Estamos a través de Radio Magistral 91.1 conversando con los encargados de la unidad de deporte de la municipalidad de Chorchol. Viendo los temas de los talleres que se están realizando, estos son talleres de la INJU, ¿no? ¿De qué son?
1: Son financiados por el IND.
0: Ah, por el IND,
1: financiados,
0: ya,
1: okay. Sí, y ejecutados por la municipalidad.
0: Por la unidad de deporte, por usted en este caso. Correcto. Buenísimo, buenísimo. Ahí está entonces. Y es una actividad, por supuesto, solicitada. Muchas personas nos pedían siempre que se realizaran estos tipos de talleres. Y hoy día, cuando están en Chorchol, hay que darle un buen uso de voleibol, de básquetbol, de baile, de patinaje ya está listo, yoga,
3: tenis de mesa
0: igual. Hay varios talleres que se están desarrollando y de verdad con una buena forma. No, sí. Cuando quiera hablar, díganos, hable nomás, no se preocupe.
2: También tenemos otros talleres, por ejemplo, el de acondicionamiento físico. Tenemos el de acondicionamiento físico que se retoma la próxima semana, ya desde el día lunes, esperemos que sea así. También tenemos de adulto mayor, bueno, que ese ya está completo porque ya de verdad que se tomaron el gimnasio los adultos mayores también.
0: Eso es bueno.
2: Y eso está bien porque hay harta motivación de parte de ellos y les mando un cordial saludo también a todos esos adultos mayores que asisten al gimnasio municipal, que pucha, se les tiene harta estima porque se portan demasiado bien. Así que feliz también por ellos.
1: Sí, argumentar lo que dice mi colega, felicitar a los adultos mayores porque la semana pasada tuvimos la visita del coordinador, de quien fiscaliza también los talleres, por eso es importante la asistencia. Y agradecía, cierto, que estaba la totalidad de la asistencia de los adultos mayores. Buenísimo. Y la continuidad.
0: Eso se llama compromiso.
1: Felicitarlo a ellos.
0: Eso se llama un congreso. Entonces saludamos a todos los adultos mayores que asisten a esta actividad de ejercicio deportivo de salud.
2: Sí, correcto, ¿sí? Sí, por supuesto.
0: Al gimnasio municipal. Ay, saludos cordiales para todos, las chiquillas y los chiquillos.
2: Las chiquillas y los chiquillos.
0: Eso, muy
2: también
0: bien.
2: También es súper importante recalcar lo que decía mi colega, es importantísimo de que todos los talleres que se están desarrollando tengan la cantidad de usuarios que se necesitan para completar el mínimo, porque así también le damos auge al deporte. Necesitamos promover el deporte, necesitamos promover a que la gente salga de sus casas, a que pueda ir a cultivar su cuerpo, su mente, su alma, porque eso les va a ayudar demasiado. Así que es súper importante que todas las personas que se puedan inscribir en los talleres, que todavía nos quedan cupos, para poder mantener estos talleres. Súper importante recalcar eso, ya que mantengamos los talleres acá, porque gracias a nuestro alcalde, don Álvaro Labraño Paso, podemos hoy día contar con estos tremendos talleres que se están ejecutando hoy día en nuestra comuna, la comuna más linda de Chile, la comuna de Cholchol.
0: Eso es súper importante, y la pasión que le coloca al hombre, ¿eh? Yo creo que eso hay que destacarlo, el compromiso que hay con todas las organizaciones, con todos los grupos que ocupan el gimnasio municipal, darle uso, darle movimiento a la salud, darle movimiento al cerebro, darle movimiento a la familia, darle movimiento a todo lo que sea sano para poder tener una vida más sana, porque hoy en día el sedentarismo nos está consumiendo como persona, y harto poco ejercicio hacemos. Y hoy día, mamitos, papitas, vecinos y vecinas, cuando están estos talleres de súper importancia, bastante relevante en la comuna, hay que saberlo aprovechar, de básquetbol, imaginen, voleibol, taller de baile y actividad física, de yoga, tenis de mesa, ping pong, básquetbol también. O sea, son muchos talleres los que existen, y hoy día hay que saber aprovechar esta instancia para poder sacarle el jugo al deporte. Y qué mejor instancia que no hay que ir afuera, porque aquí en Cholchol, en el gimnasio municipal, se están desarrollando. Nos vamos a una pausa comercial y ya estamos de regreso acá en Magistral 91.1 en tu programa Municipio al Día.
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7: Es la hora 12:31.
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0: Y estamos de regreso a través de Radio Magistral 91.1, tu municipio al día, entregando toda la información en relevante de las actividades que ha realizado la administración municipal, encabezada por supuesto por nuestro alcalde don Álvaro Labraña Opaso. Nos vamos a con la información a esta hora de la tarde. Deje colocarme los apoyos de esto para aclarar la vista, dijo el viejito ya. Les cuento, pero ahora sí. Ahora sí. Me cuesta el computador. Te invitamos a visitar la Feria de Emprendedores hasta el día miércoles mañana. En el hall de la municipalidad podrás encontrar una gran variedad de productos elaborados con dedicación y talento. Tenemos lana, hierbas, plantas, semillas y mucho más. Apoyemos el emprendimiento local y descubramos todo lo que nuestros emprendedores tienen para ofrecer. No te lo pierdas, te esperamos en el hall de la municipalidad de Cholchol en esta actividad que se está desarrollando acá en el gimnasio, perdón, en el hall de la municipalidad. La asociación Guayantum, Feria Campesina de Huechupanto, es una feria especial campesina de Huechupanto de la asociación Guayantum. Va a estar el día ayer, estuvo hoy día martes, mañana miércoles, desde las 9 de la mañana hasta las 14 horas. Todos están cordialmente invitados a ser parte de esta hermosa feria que se está realizando en el hall de la municipalidad de Cholchol de la asociación Guayantum. Así que invitamos todos para esta feria especial de Huechupanto. Este es el Cholchol que queremos. El día de ayer se inauguró con mucho orgullo las nuevas letras volumétricas en el acceso de nuestra comuna, un espacio que da bienvenida a vecinos y visitantes y que refleja el cariño que sentimos por nuestra tierra. Este proyecto de hermoseamiento es el inicio de nueva iniciativa que seguirá embelleciendo y fortaleciendo nuestra comuna, porque juntos seguimos construyendo un Cholchol más lindo y acogedor para todo. Ayer durante la tarde se inauguró junto al encargado regional de la Subdere, nuestro alcalde, los concejales y organizaciones vivas de nuestra comuna, la entrada de Cholchol por Temuco. Oye, una letra maravillosa. La noche se ve es llegar a otro Cholchol. Yo creo que la administración le está cambiando la cara a lo que es nuestra querida comuna. Y hoy día se van notando los avances paso a pasito, poco a poquito, en estas actividades que se realizaron de inauguración. Pronto será la inauguración también de los baños que van a estar acá en la plaza de nuestra comuna. Siempre es bueno destacar todo el desarrollo que lleve y vaya hacia adelante con nuestro municipio. Y por supuesto encabezado por nuestro alcalde. Además les cuento que el alcalde gestiona importantes iniciativas junto al Servicio de Puestos Internos. El día de ayer nuestro alcalde sostuvo una importante reunión con la directora regional del Servicio Puesto Interno, Paula Pradena, con el objetivo de avanzar en diversas gestiones e iniciativas que buscan generar beneficios concretos para nuestra comunidad de Cholchol. En un hecho histórico para nuestra comuna, por decisión unánime, el Consejo Municipal aprobó el traspaso de terrenos municipales a 6 comunidades de Cholchol, una gestión largamente esperada que hoy se hace realidad. Agradecemos a todos los equipos que trabajan para concretar este importante avance y al Consejo Municipal encabezado por el alcalde Álvaro Labraña por priorizar iniciativas que contribuyan al bienestar y al desarrollo de nuestra vecinas y vecinos. Ahí estaba este consejo extraordinario que se realizó el día viernes para poder entregar estos 6 espacios de bien de uso público a las comunidades. De nuestra querida comuna de Cholchol. Así que ahí estaba la actividad que se han realizado en estos días acá en la Municipalidad de Cholchol. También estuvimos en una importante reunión donde se aprueba el RCA, el RS para el camino Rucapán-Rapagüe, una ruta que durante muchos años esperó esta importante aprobación y que hoy por fin se concreta, dando luz verde a la búsqueda de recursos y su posterior ejecución. El alcalde Don Álvaro Labraña reafirmó su compromiso con la gestión, los recursos necesarios, con el propósito de que muy pronto comience la construcción de esta esperada ruta, mejorando la conectividad y la calidad de la vida de nuestras vecinas y vecinos. Hacían mención además también recalcar que ese día los dirigentes que asistían a la reunión después de tanto año alababan la gestión de nuestro alcalde Don Álvaro, porque en poco tiempo él ha podido gestionar todo este proceso que sea un poco más rápido en beneficio, por supuesto, de todos los amigos de Rucapangue y de Rapagüe, que pronto nuestro alcalde va a tener los recursos para poder concretar el tema del asfalto de esa carretera. Conversando cuando ya nos separan 20 minutos para que sea la 1:00 p.m. con los encargados de deporte, la municipalidad de Cholchol, con don Cristian y don Víctor también a esta hora de la tarde, porque están promoviendo los talleres, distintos talleres que se están realizando en el gimnasio municipal, y nos quedamos conversando con el del baile. Estaba muy bueno, es un baile entretenido, es para todas las personas, para los adultos mayores, para los hijos, para los adultos, adultos jóvenes. Es una actividad súper relevante, súper entretenida, y lo bueno es que no tiene cupo de limitancia. Pueden venir todos los que quieran, pero tienen que ser persistentes en la actividad la que se inscriban. Y por supuesto en la del baile. Sigamos conversando.
1: José, bueno, para los que se vienen sumando, ¿cierto?, a la sintonía, y un poco un resumen de lo que venimos conversando, ¿cierto? Que desde ayer comenzaron los talleres en el gimnasio municipal, tenis de mesa, ¿cierto? Voleibol, básquetbol, baile y taller de patinaje. Mencionar, ¿cierto?, que en taller de baile aún tenemos varios cupos para que se puedan inscribir.
2: Claro, y aparte de esto yo digo que en cuanto a lo que es en relación del taller de baile, tengo aquí una información igual súper importante, que es una actividad que combina movimiento y música para promover la salud y el bienestar. Así que es súper importante para cualquier persona que quiera tomar este taller, lo va a ayudar en todo aspecto. Así que también tiene los beneficios, que también mejora la condición y el ritmo y la motricidad, que ayuda a reducir el estrés, algo que hoy día nos afecta a muchos. A muchos cholcholinos y cholcholinas y en general a gran parte de la ciudad, o a todo el mundo en realidad. Las dinámicas son las clases que suelen incluir coreografías dinámicas y variadas, utilizando diferentes estilos musicales. Entonces, nos vamos a enfocar en diferentes estilos, pero también lo importante es que todos tengamos las ganas de participar, y la accesibilidad es para todos. O sea, no tiene niveles, no requiere una experiencia previa. Nada, o sea, puede ir cualquiera. Por eso les digo que desde los 8 hasta cualquier edad, hasta los 100 años, puede ir. Y también el ejercicio físico, o sea, combina gimnasia y baile, lo que fomenta la actividad física de manera lúdica y motivadora. Entonces, ¿qué quiere decir? Que podemos combinar tanto el ejercicio para incrementar nuestra musculatura y también hacer algo entretenido, o sea, cardio. Podemos experimentar muchas cosas en nuestro cuerpo que nos van a ayudar a llegar a la casita después de este tremendo taller que nos impulsa, por supuesto, don Álvaro Labraña Opazo, nuestro querido alcalde. Vamos a llegar a nuestra casita tranquilitos, relajados, sin ganas de pelear con nadie y con nuestra mente despejada. Entonces, con respecto a este taller, es lo que puedo comentarles a todos los a los audio escuchas, ¿cierto? Así que eso por mi parte en cuanto a lo que es el baile. No sé si mi colega tiene algo más que decir.
1: Y bueno, recalcar que este taller comienza hoy a las 8, se realiza 3 veces a la semana, los martes de 8 a 9, miércoles de 9 a 10 y jueves de 8 a 9. Bueno, un poco quizá algunos van a encontrar que es un poquito tarde, la justificación un poco es que lamentablemente tenemos un gimnasio municipal, tenemos gran variedad de actividades y tenemos que ajustar los horarios todos en la tarde, entonces no todos los podemos realizar a un horario quizás que fuera más cómodo. La prioridad también La tienen los talleres que son formativos, que son niños de 7 a 17, así que a ellos les dimos un poquito la prioridad de los horarios para que se pueda entender para las demás personas, y como estos talleres son más abiertos, no tienen tantos límites en edad, se ajustaron un poquito más tarde, pero esa es la justificación. Espero que comprendan todos, de que esperemos que nuestro alcalde, ¿cierto? Una de las metas es quizás tener otro espacio el día de mañana, pero la realidad de nosotros hoy en día que tenemos que concentrar en un espacio todos estos talleres, así que estamos cubriendo la necesidad que a través que se gestionó del año pasado, ¿cierto? Las necesidades de fomentar el deporte, de ampliar las disciplinas. Bueno, ahora están los resultados. Este es un trabajo del año pasado, gestionado por nuestro alcalde, porque sin nada de eso, como dice mi colega, no podría ser realidad la ejecución de estos talleres. Así que ahora un poco acomodarse al espacio que tenemos, y el día de mañana quizás, si tenemos otro espacio, podemos tener en otro horario más temprano para todos, pero esa es un poquito la comprensión.
0: No, pero yo creo que lo más importante en esto, Cristian, el querer es poder, el hacer y ya está. Los talleres están con disponibilidad para todos nuestros vecinos y vecinas de la comuna de Cholchol, para los jóvenes, para los pequeños también, y eso es súper importante, en que no se basa en un solo, como siempre se critica, siempre se reclama que el fútbol para allá, el fútbol para acá, sí. Y no hay otro tipo de talleres, no hay otro tipo de actividades físicas. Hoy día la municipalidad de Cholchol, encabezada por la administración, por supuesto, con un equipo de trabajo como la unidad de deportes, están ustedes dos encabezando este trabajo súper importante. Podemos decir que tenemos distintas actividades, distintos talleres para ir en beneficio de la gente, y no estamos solamente concentrados en un solo deporte. Muchos criticaban siempre que aquí, que allá. Hoy día están las condiciones, hoy día está todo dado para poder que todos estos talleres sean un completo éxito para nuestros vecinos y vecinas de nuestra comuna de Cholchol, y estamos un paso más avanzado para poder mejorar la salud. Yo creo que todos estos talleres que tú vas haciendo, como son deportivos, van dentro de la salud, de tu bienestar.
1: Exacto, como bien tú dices, José. Ahora necesitamos de las personas, ¿cierto? De que se motiven y que se puedan inscribir, que claro, es lo que nos falta. Necesitamos, el llamado hoy es a inscribirse, ¿cierto? Para que cumplamos con el mínimo de las inscripciones y para que estos talleres permanezcan. Recalcar también que son hasta diciembre estos talleres, no es solamente por el tiempo de invierno, son hasta diciembre, pero eso va a estar siempre en la condición de la asistencia. Sí. Así que el llamado en esta ocasión es a que se puedan inscribir en los talleres. Solo patinaje tenemos cubiertas las inscripciones, pero en todos los otros talleres aún tenemos inscripciones, así que estamos atentos al número que está mencionado. Puedan escribir sin ningún problema, y que los vamos a estar inscribiendo.
2: Oye, también un tremendo panorama.
0: Díganme.
2: Un tremendo panorama para las vacaciones de invierno.
0: Me ganó. Me adelantó como tres pasos, porque yo justo.
2: Ya. Que uno es rápido aquí. En deporte corrimos más rápido que en.
0: Cuéntenme más.
2: Entonces, como le iba diciendo, también tenemos tremendas actividades para nuestras vacaciones de invierno, para todos los niños, para que no estén hinchando a la mamá, al papá en la casa. Puedan salir, ¿cierto? Puedan salir a hacer deporte, recrearse, pasarlo bien, increíble. Y también recalcarle un tema que es súper importante, que muchas veces, como decía usted, el fútbol era como lo primordial que predominaba acá en la comuna, y hoy día tenemos, y se recalcó bastante, que pudiéramos darle talleres que vayan enfocados también al ámbito de las niñas que puedan hacer patinaje, que les gusta tanto, ¿cierto?
0: Los niños igual, ¿ah?
2: Los niños también, ¿no? Sí, esto es mixto, sí, para cualquiera, pero también muchas veces se da solamente el fútbol, que es un juego más bien masculino mayormente, pero también lo juegan las mujeres, y eso estamos de acuerdo. Pero tenemos también el voleibol, que también lo practican mucho las niñas. Entonces también es positivo recalcar de que se le está dando el espacio a todos y a todas. Ya, esto no se enfoca en un género ni nada menos. O sea, esto siempre va enfocado en tanto niños como niñas que queremos formar, que sean deportistas, unos futuros deportistas, donde podamos en un futuro quizás decir que tenemos ganadores olímpicos.
0: ¿Y por qué no? ¿Por qué no? ¿Cierto? Soñar no cuesta nada cuando la administración municipal se preocupa de dar estos correcto. Espacios de aprendizaje. Yo creo que es súper valorable porque tú vas tomando una idea, tú vas agarrando el gustito a algo, sí, y quién correcto. No dice que no sea un gran deportista como nuestro alcalde. Nuestro alcalde, recuerde que él fue sí. canoísta, canoísta profesional, y él empezó con talleres en la municipalidad de Nueva Imperial y así empezó y llegó
2: a los llegar tan lejos.
0: Exactamente. Nadie. Tengo un alcance antes que se me vaya, me están pidiendo el número de los talleres. ¿Eh? Anoten el número. +569 82 51 04 30. Más despacio no lo puedo dar, ¿eh? O puede más despacito. 982 51 04 30. Ahí usted puede llamar, puede mandar un mensaje, un WhatsApp, y le van a estar contestando o dirigirse a la oficina de la unidad de deporte en el gimnasio municipal. Ahí está Cristian, ahí está Víctor, para que usted pueda, por supuesto, inscribirse. Le repito el número de contacto nuevamente, el 982 510 430. De nada, estimada auditora que está escuchando la radio, están pidiendo el número. 982-510430. Ahí va a estar Cristian o va a estar Víctor, que nos va a estar respondiendo cualquier consulta, dudas que ustedes tengan. Y si quieren ir a saber más en detalle, en profundidad, pueden ir al gimnasio municipal, por supuesto, a conversar con ellos ahí a la unidad de deporte.
1: Sí, por supuesto, vamos a estar atentos a todos los que quieran inscribirse, atentos al WhatsApp. Volver a recalcar el tema de todos estos talleres, también
0: todo gratuito,
1: varias ideas y todos gratuitos, todo exacto, gratuito, son sí. todos financiados por el IND, ejecutados por la municipalidad de Cholchol. Y también, para que se motiven, la idea que tenemos es hacer encuentros deportivos, así que, y también estamos al debe, como bien ustedes decían, de que no es por dejar de lado el fútbol se va a seguir apoyando de igual forma, solo estamos abarcando otras disciplinas, así que para que no se sientan los futboleros que los vamos a dejar de lado, los vamos a seguir apoyando, nuestro alcalde los va a seguir apoyando, ¿cierto? En su iniciativa, sus campeonatos, ¿cierto? Así que no se sientan de que están quedando de lado. Sí. Y,
0: no, no estoy reclamando ahora que no toman en cuenta. No todo lo contrario.
1: No, vamos a seguir apoyando sí, más.
2: Con respecto al fútbol también.
1: Sí, y más equitativamente estamos apoyando otras disciplinas. Y de acuerdo a cada disciplina, la idea es hacer encuentros deportivos que fueron muy exitosos a través del proyecto que terminó hace muy poco, que fue la cancha La Gala, ¿cierto? Que terminó con una gala en el gimnasio, quedamos bien satisfechos de esa actividad, se reconocieron, ¿cierto?, a los dirigentes, a nuestros deportistas destacados. La idea es que permanezcamos con esa actividad, vamos a seguir, ¿cierto?, nuestro alcalde va a seguir apoyando estas iniciativas que son súper importantes para la motivación de nuestros deportistas, nuestros dirigentes, así que estamos con muchos desafíos. Y a través de esas actividades vamos a realizar también encuentros deportivos en cada disciplina, así que mira, para que se sigan motivando.
0: Yo quiero hacer un comentario en relación a que yo lo escuché en distintos dirigentes y personas de la comuna de Cholchol cuando hicieron de la cancha a la gala. El reconocimiento, yo creo que muchos deportistas, muchos dirigentes en general no trabajan por recibir algo a cambio. Todo lo hacen por exacto. vocación, porque le gusta, exacto. porque le gusta el club deportivo. En fin, son muchas porque uno lo hace. Nunca recibí nunca nada a cambio. Pero cuando se te reconoce tu trabajo, tu dedicación, tu perseverancia, yo creo que a todos de una u otra forma nos termina ayudando emocionalmente.
1: Exacto.
0: Porque tus pares te reconocen esta actividad. Y cuando nuestro alcalde, Donaldo Labraña, decide y toma la decisión de querer reconocer a todos los deportistas y dirigentes de nuestra comuna de Cholchol, yo creo que es súper importante, y más encima esta misma actividad encabezada por él, donde él mismo entregando los reconocimientos junto al Consejo Municipal, en donde tú como dirigente, como deportista, ves reflejado que se reconoce tu trabajo.
1: Muy buen punto, José, porque yo me he dado cuenta en terreno de que con el tiempo muchos dirigentes se han desmotivado, ¿cierto? Porque igual es un trabajo ingrato muchas
0: sí,
1: veces,
0: por supuesto.
1: Están expuestos a las críticas, ese es un llamado también a los clubes a que cuiden a sus dirigentes deportivos, porque es un trabajo que muchos no quieren tomar responsabilidades.
0: Entonces, y por eso se pierden clubes deportivos también.
1: Sí, claro, y se han perdido
0: clubes deportivos. Y organizaciones también en general.
1: Organizaciones, sí. Claro, entonces igual es un llamado a que cuiden a sus dirigentes. Y esto que se hizo, ¿cierto?, el mes pasado de la gala, un poco potenciar, ¿cierto?, de cuidar a nuestros dirigentes, porque es una labor súper importante que hacen, porque a través del dirigente nosotros canalizamos información, canalizamos proyectos, cualquier recurso, ¿cierto?, motivamos los campeonatos. Entonces, el llamado un poco a que cuiden a sus dirigentes cada club, porque de verdad que están escasos y que no se sigan perdiendo organizaciones deportivas.
0: No, yo creo que no. Yo creo que estamos en una instancia, yo creo que es súper relevante. Los dirigentes, yo creo que se aburren y se cansan cuando no tienen el apoyo de las autoridades, en este caso, de un alcalde que esté motivado para sacar adelante, de un consejo municipal que le pone trabas. Hoy día tenemos un alcalde, una administración que está preocupado por el deporte en general, en especial por las ligas campesinas, por las ligas urbanas y rurales, y también un consejo municipal que está con toda la intención de seguir apoyando el deporte como una forma de vida. Claro, porque claro, tiene como tiene como un algo que ayuda a la gente a salir de su rutina de un día a día.
1: Exacto. Y el llamado un poco a que cada organización apoye a su dirigente para que no ande siempre una persona moviendo todo el club. Lo que pasa mucho en las zonas rurales, que ojalá anden dos, tres o los seis que pertenecen al directorio. Sí. Ese es un poquito el llamado, así que lo apoyen a su dirigente, porque también él tiene familia, ¿cierto? Entonces necesita ese apoyo constante de su deportista.
0: Pero lo importante de esto, insisto, mientras las autoridades comunales, encabezado por nuestro alcalde, tenga como prioridad apoyar y seguir apoyando a los dirigentes, seguir apoyando a las organizaciones, yo creo que los dirigentes no tienen que desmotivarse, porque tienen el apoyo, tienen el respaldo de una persona que está comprometida con sus actividades personales o recreativas.
2: Eso se ve reflejado con el mismo proyecto de la cancha La Gala, de reconocimiento, ¿cierto? También se ha visto como el campeonato comunal rural que se hizo también el año pasado, que fue bien exitoso igual, también, y también se ve reflejado con estos mismos talleres que hoy día está promoviendo nuestro alcalde. Se le da un sinnúmero de talleres donde hoy día tenemos para abarcar a toda la comuna en distintas disciplinas y en los especiales, en los formativos, en los niños, se ha enfocado en el futuro de Cholchol. Entonces, de alguna manera, se ve reflejado todo el trabajo que ha hecho nuestro alcalde, junto a nosotros, obviamente, apoyando desde nuestro espacio, ¿cierto? Y tratando de darle el mejor auge posible. Por eso hoy día estamos acá transmitiendo esta información, que es súper relevante para todos y todos los cholcholinos.
1: Saludar un poco también. Este sábado tenemos finalización de campeonato en el sector Pitraco. Ya en la comuna se están realizando distintos campeonatos rurales, ¿cierto? Está la Asociación de Olimpo, está realizando su campeonato. Tenemos este sábado que termina en el sector Pitraco, y se está realizando el campeonato en Ancapuyi y en Coihue. Ya, así que saludar a todos los deportistas, los dirigentes que están realizando sus campeonatos, saludarlos a ellos.
0: Exactamente, ahí está la información a esta hora de la tarde. ¿Algo más que agregar, don Víctor?
2: Sí, lo último que yo agregaría sería que piensen, por favor, en inscribir a sus niños, a sus niñas, porque hoy día tenemos, todos saben que en cuanto a la salud, hoy día tenemos en alza tenemos las enfermedades que son a futuro, se pueden desarrollar, como la diabetes, la hipertensión. Entonces, hoy día tenemos la posibilidad de poder mandar a nuestros niños. También tenemos que recalcar que tenemos tres talleres que son sin límite de edad, como son acondicionamiento físico, yoga y el baile entretenido. Entonces, y fuera de eso, tenemos para los niños todo el sinnúmero de básquetbol, voleibol, ping-pong, patinaje, ¿me entiendes? Entonces, hay la posibilidad de poder evitar tener enfermedades que en el futuro nos pueden aquejar. Entonces, esto es un llamado a la salud, es un llamado a que podamos hacer deporte y que podamos divertirnos también, ¿por qué no?
0: Divertir, y conocer gente, además, conocer también gente, ¿sí?
2: Claro, es algo que nos podemos divertir, pasarlo bien, conocer amigos, hacer nuevas redes.
0: Como dice su eslogan, muévete, aprende y diviértete y haz amigos.
2: Correcto, que es súper importante. Es súper importante leer ese eslogan, porque de verdad que a nosotros nos gustó cómo quedó los afiches, todo, hacer todo este trabajo que es súper importante, que es relevante para la comuna. Así que eso por mi parte, yo me despido, muy agradecido del espacio, ¿cierto? Y nada, pues que siga surgiendo el deporte aquí en nuestra linda comuna.
0: Eso es súper importante, Cristian.
1: Sí, bueno, agradecer el espacio, ¿cierto? Es súper importante para poder llegar a todas las personas que no se habían podido informar. Así que
0: no, y estaba contento porque estaba rezando su teléfono y ya le están mandando mensajes, sí, para inscribirse, sí. Así que están escuchando la radio la gente, eso es lo importante.
1: Terminando el espacio, vamos a responder los WhatsApp, así que ya está dando resultado la información que se ha podido entregar, así que terminando el espacio ya les voy a responder a las personas que me han escrito.
0: Oye, Dani, ¿y tú en qué te vas a inscribir?
3: En el baile entretenido.
0: Ya, ahí está, ¿ves? Ahí tiene una más.
1: La esperamos.
0: Ahí está. Ahí va a estar la tía Dani. Ahí va a estar la tía Dani en el tema. Cristian, ¿se despide?
1: Me despido. Muchas gracias por la sintonía. Así que estamos atentos. Puede ser a través de WhatsApp o presencialmente. Siempre estamos ahí en el gimnasio para atender sus necesidades e inquietudes. Así que un saludo para todos.
0: Muchas gracias, Víctor. Muchas gracias, Cristian, de la Unidad de Deporte de la Municipalidad de Cholchol. Nos estuvieron acompañando en esta tarde, ya cuando van a ser las 13 horas, 1 de la tarde, cuando usted se va a sentar a la mesa para almorzar. Que tenga una muy buena tarde, una buena siesta también, los que duermen siesta, aprovechar calentito ahí hoy día que está heladito. No se le vaya a ocurrir apagar la estufa porque hoy día va a ser frío. Recuerde acurrucarse ahí al ladito de lo que tenga y abrazarla lo más que pueda, porque mucha cansa. Oye, y básquetbol, mira, baile. Ah, hoy día el baile entretenido, mire, ya. Ah, no, pero aquí se le va a quitar el frío al tiro, ¿ve? El baile entretenido, recuerde que no es solamente ir a aprender a bailar, sino va a haber clases deportivas de distinto, va a ser de zumba, airbox y todas esas cosas que van alimentando la coordinación a la salud más sana. Básquetbol también hoy día en la tarde, a partir de la. Ya, pero dígalo usted, pues si están tanta información. Ni importa que se haya pedido, denle nomás.
1: Para recordar, hoy tenemos básquetbol de 6 a 8 y tenemos baile entretenido de 8 a 9. Eso es lo que tenemos hoy con respecto a los talleres, así que lo esperamos.
0: El frío, no, el frío con eso se va a pasar inmediatamente. Sí. Amigos, amigas de la comuna de Cholchol, quiero desearle que tengan una excelente junto a toda su familia y nos estamos despidiendo, por supuesto, un saludo cordial, que tengan una excelente tarde de parte de nuestro alcalde, don Álvaro Labraño Paso, y del Consejo Municipal. Quien se despide acá, su siempre amigo y servidor, que la atiende y le sirve de lunes a viernes, porque sábado y domingo no trabajo, dijo el diputado. Así que saludos cordiales a cada uno de ustedes. Nos vemos, si Dios quiere y lo permite, el día de mañana a partir de las 12 del día hasta las 13 horas. Chao, chao.
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5: Es la hora 13:02.
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0: Tenemos el sentimiento de comunicar el sensible fallecimiento de nuestra querida hermana, cuñada, tía, amiga y vecina, señora Salomé del Carmen Barroso Zurita, acaecida el día martes 16 de junio 2026 en Galvarino. Sus restos están siendo velados en la que fuera su casa habitación, ubicada en calle San Martín 364. Sus funerales se efectuarán el día miércoles 17 de junio a las 15 horas. Después será su servicio religioso que se efectuará en la iglesia San Antonio de Padua, ubicada en calle Fresia, frente a la Plaza de Armas. Posteriormente saldrá el cortejo en dirección al cementerio municipal de Galvarino, comunica la familia Barroso Carilao, gentileza Funeraria Jiménez.
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Pero muy buenas tardes, queridas amigas, queridos amigos, queridas amigas, están en la sintonía de la 91.1. Una de la tarde con 15 minutitos, comenzamos con nuestro bloque ranchero. Tengo una duda y yo quiero preguntarle a Keleire. Amiga Anita, ¿sí o no? ¿Sí o no? No me acuerdo, se me pasó el fin de semana. Y perdí un poco la... ¿Qué? No diré nada más. 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Y nos vamos con un tema un poquito más antiguo, pero sin duda siempre despertó muchos recuerdos. Uno de los primeros éxitos de Los Peregrinos del Amor, Propuesta Indecente.

saludito a nuestro amigo Huguito que nos está escuchando desde Catrimalal. Me pregunto si allá estará tan despejado como nos mandaba el video nuestro amigo Pedrito en la mañana, porque aquí todavía está bastante nublado. Por supuesto, nosotros continuamos acompañados aquí en Cholchol. 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
1: Es la hora 13:35 minutos.
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3: 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Cada objeto antiguo, por pequeño que parezca, guarda una historia y una parte importante de nuestra identidad. 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

0: comunica el sensible fallecimiento de quien fuera nuestra querida madre, abuelita, amiga, vecina y mujer trabajadora de la comuna de Galvarino, señora Nima Venegas Córdoba, acaecida el lunes 15 de junio de 2026. El velatorio se está realizando en la parroquia San Antonio de Padua, en la calle Frecia, frente a la Plaza de Armas. El funeral se llevará a cabo el día miércoles 17 de junio de 2026, con oficio religioso a las 15 horas en la misma parroquia, para posteriormente trasladarse al cementerio de la comuna de Galvarino, comunica la familia Isler Venegas.
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Nos quedan solamente 17 minutitos para las 2 de la tarde. Así que aún alcanzas a programar tus temas favoritos al más 56 45 2 75 97 24. 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Hoy se me va como el aire. Estamos todos resfriados en esta fecha, ¿cierto? Yo no me he encontrado alguna persona que no esté resfriada. Con alguna cosa ya tiene que ver con algo de la garganta, con algo alérgico, cuadro viral, todo. Menos mal se me pasó la congestión

0: estamos. Está viendo acá una noticia que dice que el gobierno retiró el puente improvisado que habrían instalado sobre la zanja fronteriza de Colchane, una de las obras clave del plan Escudo Fronterizo para combatir la migración irregular y el contrabando. Oye, pero se demoraron re poco en hacer el puente. Yo lo veo que anda por ahí con la zanja. Se me había olvidado de la zanja. ¿Cómo estará la zanja? Tras su hallazgo, el caso fue informado al Ejército y al Ministerio Público, mientras se reforzaron los patrullajes y la vigilancia en la zona a través de un video difundido en redes sociales. El gobierno mostró la remoción del paso clandestino y aseguró que el sistema de control fronterizo se mantiene bajo la supervisión diaria.
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0: ¿Cómo va a ser tan así? Es que como, yo encuentro que es algo que por lo menos requería ahí de construir, porque tiene hasta saquito, está bien hechito. Por lo menos ahí hay 24 horas de trabajo y con hartas personas. Me llama mucho la atención el... ¿Cómo está, José Luis? Buenas tardes. Un temita de los super cumbieros del amor. Vamos a buscar inmediato.

0: Ay, me equivoqué, es súper conviera, era de los de Galvarino. Discúlpame, amiguito José Luis. Ya, pero igual está bueno, ¿no? Oye, ese tema, qué temazo, había olvidado yo esta vibe. Volvimos a como la adolescencia.
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0: ya, ahora sí, amigo. Ahora nos vamos con los super cumbieros de Galvarino.

queridos amigos, nos vamos despidiendo ya de este bloquecito ranchero donde estuvo junto a nosotros nuestros queridos auspiciadores, estuvieron junto a nosotros nuestros queridos auspiciadores en Cholchol, Botillería El Mulato, Frutería Central, Supermercado Villemol y Doctor Simi de Cholchol. Nos pidieron un temita y con este ya nos vamos a despedir. Nos pidieron un temita de los machos de la cumbia. Nos vamos entonces con los machos de la cumbia. Nos encontramos en la tarde en nuestra cita con Galvarino y con Treguet.

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1: Es la hora 14 en punto.
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Bueno, 2 de la tarde ya con 13, con... ¿cuánto? 16, señorita secretaria. ¿Qué me anda diciéndome la hora usted ahí mal, más encima? No, pues 16. Las 2 de la tarde ya con 16. Es que lo que pasa es que mi secretaria me está dándome la hora mal, pues ahí está. Atrasado su reloj, arreglo. Ya, oye, 2 de la tarde ya con 16 minutitos. Voy a contarles que este fin de semana, el sábado, vamos a tener la noche ranchera ahí en el Gato Negro. Así que para que vaya al centro de evento del Gato Negro, se viene, ¿no es cierto? Dos grupos musicales bien conocidos que van a estar ahí haciendo bailar ahí a toda la gente, ¿no es cierto? De entrada, 5.000 pesos generales. Y las mujeres entran, 50 mujeres gratis hasta las 11 de la noche, ¿ya? Así que vaya nomás, si quiere pasarlo bien y disfrutar, vaya a pasarlo bien ahí al Gato Negro, centro de evento del Gato Negro, acá en Traiguén, ya sabe dónde queda. Hacelo bien y disfruta en terraza de fumadores, ¿no es cierto? Chiquillo ahí, excelente. Y una tremenda pista de baile ahí, así que un gran escenario. Así que vaya nomás, DJ animación en vivo. Va a estar ahí el grupo Explosión, chiquillos. ¿Se acuerdan de los éxitos de Explosión ahí con Hernán? ¿No es cierto? Ahí el grupo Explosión, el Caramelito, el Pícale Pícale, ¿no es cierto? Ahí, bueno, hay muchos más. Y el otro grupo que va a estar, Los Fugitivos del Amor. Van a estar Los Fugitivos del Amor ahí en el Gato Negro. Así que vaya nomás, páselo bien y disfrute ahí a vacilar toda la noche. Vamos a estar ahí. ¿Va a ir usted o no? Mi secretaria dice que sí, que va a ir ella siempre cuando vaya yo. Ah, ya no sé. Si, bueno, si quiere ir, yo voy a sacrificarme. Me voy a sacrificar. Voy a ir con usted, ¿ya? Vamos a ir con mi secretaria. Vamos a ir a. ¿Hasta qué hora? ¿Hasta qué hora? La otra vez. Estuvimos hasta las 7 de la mañana. Ay, qué manera de pasarla bien la otra vez, ¿eh? Ay, qué manera. No, pero a usted se le pasaron los tragos, ¿sí? ¿Se acuerda que? No, la yema, la que churro goma. No, no, tiene que tomar tanto, tiene que tomar tinto. Así que vayan nomás y pásenlo bien, chiquillo, y disfruten este fin de semana. Ahí va a estar Hernando.

0: grupo Explosión Tropical. Ahí estaba el grupo Explosión Tropical, chiquillo. Bueno, como siempre, luego ya se viene Plataforma Informativa. Recuerda que le acompañamos hasta las 2:30 aproximadamente. Luego ya nos vamos con Plataforma. Y a las 3 de la tarde se viene la Daniela desde la comuna de Cholchol, que le va a estar acompañando en la tarde entretenida. A las 6, hasta las 6 de la tarde, y a las 6 de la tarde viene Giovanni, que le va a estar acompañando ahí desde Galvarino. Muy contento. 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Nos vamos con un temita de Los Fugitivos del Amor. Recuerda, Los Fugitivos del Amor.
1: Sigue la fiesta.
0: Esta es la chiquitita y orgullosa. Los Fugitivos del Amor. Quédate con nosotros porque luego ya se viene Plataforma Informativa.

0: Es la hora 14:29 minutos.
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6: Buenas tardes, bienvenidos a las informaciones en Plataforma Informativa. De inmediato vamos con titulares, con un llamado a la prevención por parte...

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2: Les saludamos cordialmente, damos la bienvenida a nuestra Plataforma Informativa de hoy, martes 16 de junio, un día muy, muy frío en la región de la Araucanía. Vamos con algunos titulares. Jóvenes del Sistema de Protección de la Araucanía reciben notebooks para potenciar sus estudios. Gobierno de la Araucanía destina más de 6.400 millones de pesos para fortalecer a jóvenes rurales e impulsar la agricultura familiar y campesina. En tanto, en Vilcún se trabaja por la seguridad. Desarrollo Social informa recomendación satisfactoria para anhelado proyecto de pavimentación en la comuna de Cholchol. Estas y otras informaciones estaremos destacando luego aquí en Plataforma Informativa. Buenas tardes, bienvenidos a Plataforma Informativa, jornada de día martes 16 de junio. Jóvenes atendidos por el Sistema de Protección de la Araucanía reciben notebook para potenciar sus estudios. La ayuda fue entregada por la Fundación Te Apoyamos a alumnos que cursan carreras ligadas a áreas como salud, educación, ciencias sociales, administración e ingeniería. Como un reconocimiento a su destacado desempeño académico y como apoyo para la continuidad de sus estudios superiores, 8 jóvenes atendidos por programas del Servicio de Protección especializada a la niñez y adolescencia, provenientes de distintas comunas de la región, recibieron notebooks entregados por la Fundación Te Apoyamos. Esta iniciativa, creada por el filántropo social Andrónico Luksic, esta entrega busca fortalecer sus trayectorias educativas, poniendo a su disposición herramientas tecnológicas fundamentales para su formación y desarrollo académico. La iniciativa busca fortalecer la continuidad académica de estudiantes que no cuentan con dispositivos propios o que deben compartir equipos de sus centros de estudio. Gracias a esta ayuda podrán ahora acceder de manera más eficiente a clases, plataformas virtuales, realizar trabajos y evaluaciones. La directora ejecutiva de la Fundación Te Apoyamos, Carolina Uvilla, señaló que para muchos jóvenes contar con un computador propio es fundamental y puede marcar una gran diferencia en el proceso de aprendizaje. Esta ayuda busca apoyar concretamente su desarrollo académico y brindar mayores oportunidades para que avancen con autonomía. Como fundación, creemos que la educación es un motor de cambio y de oportunidades. Por eso, desde el año pasado, hemos realizado iniciativas similares para jóvenes del Biobío, Valparaíso, Antofagasta y la región metropolitana. Los estudiantes actualmente cursan carreras vinculadas a áreas como salud, educación, ingeniería, ciencias sociales y administración en instituciones como la Universidad de la Frontera, INACAP, Santo Tomás y CFT de la región de la Araucanía.
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0: Es la hora 14:59 minutos.
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Muy buenas tardes, Traiguén, Galvarino, Cholchola, quienes nos sintonizan a lo largo también de toda la región, a quienes nos escuchan a través de nuestra señal online como magistralfm.cl. Saludamos a quienes están conectados con nosotros a través de la 93.9, 91.1, 101.3. Les damos ya la bienvenida a la segunda parte de esta jornada magistral. Quédate con nosotros, recuerda que puedes comunicarte al más 56 45 275 97 24.

Seguimos saludando a quienes se vienen conectando junto a nosotros en Galvarino, en Trellén, en Cholchol. A quienes nos están sintonizando también a través de nuestra señal online, como ya mencionábamos, magistralfm.cl. Enviamos un saludito especial a quienes nos van escuchando en rutas. Atención ahí a la neblina, lo comentábamos en la mañana. La verdad es que la neblina no distingue si es de tarde, si es de noche. Se presenta en distintas partes de la ruta, especialmente las de nuestra zona. Todo lo que comprende la ruta desde la costa a Trellén, viceversa, Victoria a Trellén, Trellén a Galvarino. Y bueno, Galvarino a Cholchol. Y de aquí también toda la ruta S20 para allá. 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

0: Es la hora 15, 28 minutos.
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Ya estamos de regreso cuando son las 3:36 minutitos y me encontré con esta noticia que había revisado en la mañana y se trata de la operación Blackjack. Así es como operaba la red que creó una empresa ficticia para obtener créditos y lavar dinero. Oye, ¿para eso funciona el secreto bancario? Para que no pasen estas cosas. Esto venía desde el año pasado en Temuco. Facturas falsas y créditos millonarios. Así es como fue desbaratada la red que operaba Blackjack. Tras un año de investigación, la PDI y la Fiscalía desarticularon una organización criminal que habría creado empresas ficticias para aparentar solvencia económica, obtener créditos bancarios de forma fraudulenta y lavar dinero mediante de la compra de bienes de alto valor. El esquema incluía la emisión de facturas falsas, la simulación de negocios y también movimientos tributarios inexistentes. Además también de la utilización de familiares y terceros para ocultar propiedades y activos. Durante la diligencia se descubrió maquinaria industrial. ¿Qué más había ahí? Bueno, la maquinaria solamente está evaluada en 478 millones. La investigación también reveló vínculo con la denominada Operación Imperio. Claro, si una cosa llevaba a la otra. Uno, votaron en contra. Votaron en contra del levantamiento bancario. Del secreto bancario. Uno de los principales imputados, conocido como El Mentor, habría tenido un rol clave en la creación de empresas de papel utilizadas para concretar diversas defraudaciones. En total fueron 7 las personas detenidas en la región de la Araucanía Metropolitana y Los Ríos. El principal imputado quedó en prisión preventiva, mientras que los otros 6 quedaron con arraigo nacional y firma quincenal. Está un poco ambigua la noticia de este medio. Vamos a revisar. A ver si podemos profundizar un poquito más en los detalles y cuál era el lazo con la Operación Imperio del año pasado.

ver, por aquí ya parece que hay unos detalles un poquito más profundos. Esto era parte de la arista de la Operación Imperio del año pasado de los autos de lujo. Esta era una también de las ramas de lo que habíamos leído en 2025 sobre esta creación de sociedades instrumentales que simulaban operaciones comerciales para llevar a cabo todas estas acciones fraudulentas. Fue más de un año de investigación que culminó este fin de semana, que pasó con la detención de estas personas que estaban vinculadas a una asociación delictiva dedicada a la defraudación, lavado de dinero, estafas a empresas, entidades bancarias y particulares. Oye, pero aquí atacaron a los puntos más altos, los cuatro visionarios. Las aprehensiones fueron desarrolladas en las regiones de la Araucanía, Metropolitana y también la región de Los Ríos. El fiscal regional de la Araucanía, Roberto Garrido Bedwell, indicó desde el 2018 que había estado esta persona, el mentor, desarrollando esta forma de defraudación, creando facturas ideológicamente falsas que afectaron directamente a estas entidades bancarias, al fisco. El modus operandi de este sujeto consistía en simular empresas con gran patrimonio que permitían la obtención de crédito. Visionario. No lo encuentro así como tan mal. Bueno, no sé si esto habrá afectado directamente a personas como nosotros, que están ahí en el registro social de hogar y todo eso. Yo creo que no, ¿eh?

Ya quisiera yo tener esas habilidades. Me pasa cuando veo el camión de bailores, cuando veo el camión de los brownies. Y la misma sensación. Pásame el tiro todos los brownies. 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Sigo pensando lo mismo. Ladrón que le roba al ladrón. Ustedes saben cómo termina esa frase. Romance ilegal.

5 minutos nos faltan ya para las 4 de la tarde. Y vamos a revisar una noticia que, una notita más que nada, que me pareció bastante curiosa, que tiene que ver con los gustos femeninos. Vamos a ver si realmente se coinciden que es así o no. Mujeres preferirían a hombres gorditos y relajados. Un estudio publicado por la revista científica Personality and Individual Difference reveló que muchas mujeres se sienten más atraídas por hombres con una complexión física natural y relajada, por encima de quienes lucen definidos. De acuerdo con esta investigación, este tipo de siluetas más reales transmite de manera inconsciente una mayor sensación de estabilidad, seguridad, autenticidad en el día a día. Chuta, no sé. Los especialistas detallan que los físicos menos estructurados generarían una percepción de cercanía, comodidad y confianza en la dinámica de pareja. Además, el análisis conductual arrojó que estos hombres proyectaban una imagen significativamente más abrazable. Cosa de gusto, ¿ah? ¿Eh? Y ver con lo que te puedes conformar, yo creo. Fíjate que está más ligado como a eso. Porque si tienen la otra opción, ¿no la tomaría? Yo creo que lo mismo para los hombres, así tampoco es como... Bueno, todo es cosa de gusto. Pero encuentro que los temas físicos es un poquito más subjetivo. ¿Los autores del informe habrán sido así? Porque yo me acuerdo que la otra vez cuando estaban hablando de este estudio de que los pelados eran atractivos, lo había hecho también un grupo de pelados. Entonces me pregunto si las personas que habrán hecho este estudio tienen que ver con lo mismo. Respalda aquí esta la ciencia, que la conquista iría mucho más allá de solo lo que se ve corporalmente. ¿Qué opinas tú sobre eso? ¿Crees que así? Yo creo que hay hartos factores más que son predominantes, independientes de cómo luzca uno. Bueno, pero acá dice, madurar es entender que el físico es lo menos relevante a la hora de elegir con quién vivir tu vida. Hay hartas cosas que son irrelevantes, según mi punto de vista, según el estudio que acabo de hacer yo misma conmigo aquí. Abarcaría el 100% de las personas que estamos aquí. Pero la verdad es que yo encuentro que son relativos, que es cosa de gusto, no hay nada escrito, porque al final cada persona tiene gustos diferentes. Lo que para alguien puede ser atractivo, para otras personas puede pasar completamente desapercibido. Ahora, si me preguntan a mí, yo sigo pensando lo que siempre digo siempre, que es mucho más importante el humor. El humor, claro, la dinámica que se dé en la pareja, si es que hay confianza, si es que hay comunicación. Porque uno puede encontrar una persona muy atractiva, o no también. Pero si no existe una conexión, si no hay una conversación, si no son capaces de reírse juntos, todo lo demás, finalmente, ahí termina perdiendo importancia. Yo creo que la risa a primera vista tiene algo muy especial. Me acordé de un dicho que no puedo decir hasta ahora. Pero la risa es muy importante a la hora de poder, no sé, compartir con una pareja. Las relaciones nunca van a ser perfectas. Entonces van a existir problemas, diferencias de opinión, días malos, situaciones que son un poquito más estresantes. Y es ahí cuando es necesario el buen humor. Y ahí da lo mismo, como luzca la persona. Así que no, los aspectos psicológicos siempre son predominantes. No se trata de como tener un buen humor como para burlarse de la situación, sino que poder enfrentar los problemas de una perspectiva un poquito más amable, tener más posibilidades de entenderse, de bajar tensiones, de recordar que estás en el mismo equipo con la otra persona, ¿no? Así que yo voy a cambiar un poquito de la pregunta de este estudio. Creo que va más allá si alguien tiene cuerpo o no tiene cuerpo, si es más alto, si es más bajo, si está a la moda o no está a la moda. Yo creo que la pregunta es,
¿Te hace reír o no? Si no te ríes, amiga, amigo, si usted está en una relación donde no se ríe nunca, termínela. Termínela el tiro. Va a tener problemas, va a sufrir, no se va a reír, qué fome da. La belleza con los años se va transformando y no es tan eterna, pero las sonrisas, chiquillos, chiquillas, hacen eco en el universo. 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Hoy se me vino acá otro pensamiento. Los hombres piensan que el humor es importante en una mujer. Quizás no piensa eso, esta especie. Vamos con música.

0: Es la hora 16. 3 minutos.
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tenemos el sentimiento de comunicar el sensible fallecimiento de nuestro querido esposo, padre, cuñado, hermano, tío, primo, suegro, abuelito y amigo, don Ramón Jesús Bustos Toro, acaecido el día lunes 15 de junio del presente año en Galvarino. Sus restos están siendo velados en el velatorio San Antonio de Padua, ubicado en calle Fresia, frente a la plaza de Galvarino. Sus funerales se efectuarán el día miércoles 17 de junio, saliendo del velatorio a las 11:15.

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Gran conmoción en la región de la Araucanía. Nos vamos a ir directamente a esta noticia de Loncoche, donde una mujer fue encontrada en el interior de su vivienda con agresiones bastante complicadas. La víctima, madre de 53 años, con 13 hijos, presentaba múltiples heridas que eran cortopunzantes, por lo que las autoridades establecieron que se trataba de un homicidio. Sin embargo, también las especificaciones era que ella era una persona bastante conflictiva, que es lo que dicen las autoridades también de allá. El hallazgo fue realizado por el esposo de la víctima, quien relató que al momento de los hechos él se encontraba trabajando en otra comuna y que al regresar a su domicilio encontró a su esposa en el living de la vivienda. No sospecho de nadie, dice, no sé lo que habrá pasado. Sin embargo, se encuentran todas las investigaciones respecto al caso. Asimismo, se indicó que no, o sea, habría advertido la falta de objetos. No habían objetos, no habían especies en el interior del inmueble, por lo que hasta ahora se desconoce cuál habría sido la motivación de este crimen. Tras tomar conocimiento del caso, la Fiscalía de las Primeras Diligencias instruyó la concurrencia de la Brigada de Homicidios de la PDI y de equipos especializados para realizar las pericias en el sitio del suceso. O sea, la encontraron con un montón de heridas, sin embargo, no habría nada. Si no había nada, entonces alguna historia tiene que haber atrás. Lo importante es que se puedan esclarecer los hechos

0: Es la hora 16, 28 minutos.
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0: se comunica el sensible fallecimiento de quien fuera nuestra querida madre, abuelita, amiga, vecina y mujer trabajadora de la comuna de Galvarino, señora Nima Venegas Córdoba, acaecida el lunes 15 de junio de 2026. El velatorio se está realizando en la parroquia San Antonio de Padua, en la calle Fresia, frente a la Plaza de Armas. El funeral se llevará a cabo el día miércoles 17 de junio de 2026, con oficio religioso a las 15 horas en la misma parroquia, para posteriormente trasladarse al cementerio de la comuna de Galvarino. Comunica la familia Isler Venegas.
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0: Tenemos el sentimiento de comunicar el sensible fallecimiento de nuestra querida hermana, cuñada, tía, amiga y vecina, señora Salomé del Carmen Barroso Zurita, acaecida el día martes 16 de junio 2026 en Galvarino. Sus restos están siendo velados en la que fuera su casa habitación, ubicada en calle San Martín 364. Sus funerales se efectuarán el día miércoles 17 de junio a las 15 horas. Después será su servicio religioso que se efectuará en la iglesia San Antonio de Padua, ubicada en calle Fresia, frente a la Plaza de Armas. Posteriormente saldrá el cortejo en dirección al cementerio municipal de Galvarino. Comunica la familia Barroso Carilao, gentileza Funeraria Jiménez.

Estamos recibiendo una solicitud musical. Enviamos un saludito a quienes se vienen conectando junto a nosotros, a quienes ya estaban incorporados junto a Radio Magistral en toda su frecuencia, 93.9 en Galvarino, 101.3 en Traiguén, 91.1 en Cholchol. 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

La última hora de este bloquecito magistral. Estaba leyendo una noticia que me pareció bastante preocupante sobre una reflexión que se hizo ante la desaparición de niños. Cuando un niño se pierde, esto quiere decir que hemos fallado. Fueron las palabras de Daniel Silva sobre al menos 200 niños haitianos desaparecidos. Esto en su llegada a nuestro país, aquí en Chile. El periodista Daniel Silva abrió un intenso debate con esta reflexión sobre la responsabilidad que tiene el Estado y la sociedad en la protección de la infancia. Sobre una investigación donde al menos 200 niños haitianos es desconocido su paradero tras haber ingresado a nuestro país. El periodista cuestionó las fallas institucionales que habrían permitido que estos menores quedaran fuera del seguimiento de las autoridades y advirtió sobre la gravedad de las hipótesis que hoy se están investigando. Además, se recordó que la vulneración de derechos infantiles no es una realidad ajena al país, mencionando las cifras sobre trabajo infantil que existen y que no hay muchas necesidades en poder fortalecer los mecanismos de protección. Y yo no encuentro totalmente toda la razón. Hay muchos niños que trabajan, si bien podemos nosotros no observarlo a simple vista, en muchos lugares de nuestro país hay niños que están trabajando. Y esto deja en evidencia cuánto estamos dispuestos nosotros a perder como sociedad cuando la sociedad en sí, valga la redundancia, no se hace cargo, cuando nadie pregunta, cuando nadie busca, algo de nosotros también se pierde. Porque la infancia no es solamente responsabilidad que es exclusiva de cada familia, sino que es responsabilidad de todos nosotros como comunidad. Todos quienes compartimos esta comunidad tenemos que hacernos cargo de la infancia. Si usted va en la calle, nota alguna situación extraña, de repente es bueno poder intervenir. Cuidar a los niños, cuidar a las niñas significa estar atentos, protegerlos, escucharlos, crear entornos seguros para que ellos puedan crecer. La forma en que nosotros tratamos la infancia habla directamente de los valores que tenemos como humanos. Si un niño se queda desprotegido, esta es una clara señal que aún tenemos mucho que mejorar. La infancia necesita amor, protección, presencia. Y cada vez que nos comprometemos con eso, estamos construyendo una sociedad más humana, más consciente, más solidaria.

Respecto a este tema, la situación de los niños haitianos perdidos en Chile ha sido objeto de investigaciones y alertas por parte de diversas instituciones desde el 2023, que la Defensoría de la Niñez ha enviado múltiples oficios a autoridades advirtiendo sobre las fallas críticas en el sistema de protección y control migratorio de menores de edad. Yo la verdad a veces he quedado tremendamente impactada con la historia de estos niños que cruzan la frontera. ¿Se han encontrado alguna vez con esta historia? Porque te dejan realmente helado y tú piensas, ¿cómo es posible que exista tanta maldad en este mundo? La Fiscalía Nacional ha abierto una investigación penal de oficio para poder esclarecer la presunta comisión de delitos asociados al tráfico ilícito de migrantes. Existe una red de trata humana, no podemos cerrar los ojos a que esto es una realidad que está lejos de nosotros porque puede estar pasando en la casa de al lado y nosotros no sabemos. Se detectó un patrón de traslados aéreos bajo la figura de reunificación familiar. ¿Se acuerdan esa noticia? Finalmente se perdieron un montón de niños que nadie los está buscando. Y da igual si no son chilenos, si son chilenos, son niños. Y son 200 niños los que son afectados. O sea, son un montón, no se sabe dónde está. Según Ángel Valencia, el fiscal señaló que no se trataría de algo que pudiese vincularse con algún tráfico de órganos, que sería extremadamente más grave, pero, yo creo que estarían igual, pero tampoco podremos decir, oye, no, es que esto no existe en este mundo. Sí existe, hay redes que trabajan con esto. Acá estamos hablando de esa gravedad respecto a los cuales tenemos niñas y niños adolescentes que ingresaron a nuestro país bajo la figura de reunificación familiar. Pero hay muchas cosas que llaman poderosamente la atención. Lamentablemente, de acuerdo a las máximas de las experiencias, no serían tan buenas. Me perturba un poco cómo... Y cierra la frase del fiscal diciendo, espero estar absolutamente equivocado, pero siento que se le baja un poco el perfil a esta situación, tratando de buscar la opción más buena, pero ¿cómo se van a encontrar esas personas? ¿Cómo se llaman esos niños? ¿Quién tenía el ingreso, los registros de esos niños que fueron perdiéndose? ¿Cómo ingresan al país estos 200 niños? ¿Se cuentan si no está en alguna base de datos? ¿De dónde sacan esta información sin tener nombres? Porque las personas cuando las cuentan no la van señalando solamente con números, tiene que haber algún registro que tenga nombres, personas responsables. De acuerdo al mérito de los antecedentes, dice por aquí, muchos de esos, no voy a decir todos, fueron o habrían pasado por la autorización de la Dirección General de Aeronáutica Civil. Fue lo que señaló, por lo que no se descartan que hubiesen funcionarios públicos involucrados en el caso. Qué tristeza poder, o sea, tener que observar esta realidad. Impactante. De hecho, me deja así totalmente en shock solamente pensar, porque ya en otras partes del mundo se han revelado datos que son escalofriantes en cuanto a cómo se ha vulnerado el derecho de los niños utilizándolos en el mercado sexual. Solamente pensarlo me da una pena tan enorme. Finalmente cierra esta declaración diciendo, yo no sé si están ocultos o no, pero es una cantidad mayor a 200 y respecto a los cuales nosotros vamos a indagar y tendremos que determinar su paradero. O sea, podrían ser más. Realmente esto es impactante. Nos vamos a ir a una pausa comercial y ya regresamos.

0: Es la hora 17:04.
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se comunica el sensible fallecimiento de quien fuera nuestra querida madre, abuelita, amiga, vecina y mujer trabajadora de la comuna de Galvarino, señora Nima Venegas Córdoba, acaecida el lunes 15 de junio de 2026. El velatorio se está realizando en la parroquia San Antonio de Padua, en la calle Fresia, frente a la Plaza de Armas. El funeral se llevará a cabo el día miércoles 17 de junio de 2026, con oficio religioso a las 15 horas en la misma parroquia, para posteriormente trasladarse al cementerio de la comuna de Galvarino. Comunica a la familia.

0: Es la hora 17:07.
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hablar de un tema bastante especial que sigue siendo un poquitito tabú en este tiempo. Me parece igual un poquito intrigante del por qué es tabú. ¿Tú vas a terapia? ¿Usted va a terapia? Hoy se habla mucho más de salud mental, mucho más que hace algunos años, pero todavía existe cierto tabú al momento de hablar de ir a una terapia. Muchas personas que sienten que solo deben buscar ayuda cuando ya están atravesando una crisis importante, cuando ya la ansiedad les impide funcionar, cuando la depresión se vuelve evidente, cuando los problemas emocionales afectan seriamente la vida diaria. Sin embargo, la terapia no debería ser vista como una sala de urgencia. Esa es la problemática de la salud mental, de que las terapias, las personas van cuando lo psicológico se empieza a somatizar en el cuerpo. Sin saber que los problemas emocionales están afectando directamente su vida diaria. Sin embargo, yo pienso que las terapias no deberían ser vistas como una sala, así mismo, como decía la nota, como una sala de urgencia. Porque hay muchas personas que pueden estar sonriendo, trabajando, estudiando, cumpliendo con todas sus responsabilidades y al mismo tiempo estar cargando preocupaciones, estrés, tristeza, ansiedad. Esperar a que todo explote para pedir ayuda muchas veces hace más difícil el proceso de recuperación. Las terapias pueden ser una herramienta para conocerse mejor, aprender a manejar las emociones, mejorar las relaciones personales, fortalecer la autoestima o simplemente tener un espacio seguro donde conversar sobre lo que nos está pasando. Sea seguro, no se trata solamente de tratar una enfermedad, sino también de promover el bienestar ciudadano, comunitario. Aquí también es importante entender que existen distintos caminos. Algunas personas asisten a terapias psicológicas tradicionales, otras que complementan su bienestar con terapias naturales, con meditación, ejercicio físico, prácticas que vayan ayudando a encontrar el equilibrio. Lo importante es que siempre sean de forma responsable, que aporten bienestar, que cuando sea necesario no sea reemplazada después por otra atención. Entonces las personas de repente se hacen una pregunta que está un poquito equivocada. ¿Estoy tan mal como para ir a terapia? Yo creo que uno tiene que cambiar la pregunta, ¿sí? ¿Qué puedo hacer hoy para cuidar mi salud mental y evitar caer en algún colapso nervioso? Porque el estrés está ahí a vista de paciencia. Nadie lo ve. Las personas lo sienten, pero el resto de la persona no se da cuenta. Hasta que ya queda la embarrada, esa persona ya no funciona y recién, uy, mira, esta persona no estaba tan bien. ¿Ustedes qué opinan? ¿Han ido alguna vez a terapia? ¿Todavía sienten que existe cierto perjuicio con

personalmente sí voy. Sí voy a terapia desde que descubrí justamente que uno tiene que esperar al final para poder ir. Uno tiene que ir solucionando día a día, tratar de descargar el estrés de todos los días. Ojalá una vez al mes, cada dos semanas, pero es muy importante poder buscar terapia. Yo prefiero de forma particular las terapias que son naturales. Siento que el ingreso ya de algunas medicaciones son complicadas en el tratamiento, donde necesitas encontrarte contigo mismo. La gran mayoría de nuestros problemas que tienen que ver con nuestra mente, con nuestra emoción, tienen que ver con algo que decidimos delegar, que decidimos omitir, pero está dentro de nuestro subconsciente esperando ser encontrado para que tú trabajes este tema desde allí. Y yo voy a terapias aquí en Cholchol, donde una terapeuta naturista que se llama Ali, bueno, la pueden encontrar en Instagram. Yo encuentro que es súper saludable empezar a trabajar, encontrar ahí cuál es el foco de lo que a ti está faltando, qué es lo que necesitas, ver si quizás tu problema de salud tiene que ver con tu autoestima, puede tener que ver con exceso de trabajo, puede tener que ver con el miedo sobre las decisiones que va a tomar a futuro. Y todas estas cosas las puedes conversar antes de que ya no exista una vuelta atrás. Mira, por acá me llegó un mensaje que dice: mire, yo creo que todavía existe mucho prejuicio con el tema de ir a las terapias. Antes se pensaba que uno tenía que estar muy mal, le hablaban que tenía que ir uno a un loquero. Pero en mi caso, yo también voy a terapia porque me ayudan a relajarme, a manejar el estrés y a sentirme mejor. Creo que cada persona encuentra la herramienta que más le acomoda. Lo importante es no tocar fondo. Sí, exactamente. Ese es el tema. Que las personas hablan de salud mental cuando alguien toca fondo, cuando tú mismo tocas fondo, y recién el tema es importante. Sin embargo, es algo que hay que revisar antes. Así como nos hacemos las revisiones periódicas, como nos hacemos exámenes preventivos que tienen que ver con nuestro cuerpo, es importante también hacer estos exámenes preventivos con tu mente, con tus emociones, con lo que te sostiene. Son esas cosas las que no se ven, las que van sosteniendo al cuerpo. En la mañana también estaba escuchando a una persona que decía que tenía altos niveles de cortisol, que había estado diagnosticado con esta situación, y tiene que ver también con la velocidad en la que vivimos todos los días. Todos los días estamos full, todas las personas, la gran mayoría, independiente si tiene un trabajo formal, independiente si está en la casa. Creo que las personas que trabajan en su casa, las dueñas de casa, trabajan más que cualquier otra persona, porque no descansan nunca, trabajo 24/7. Entonces, ¿alguien está realmente preocupado en la salud mental de una persona? Por ejemplo, una dueña de casa que trabaja 24/7. Y probablemente ella está pensando en que algo pasa con ella. Se siente triste, se siente cansada, se siente agotada. Y prefiere no gastar en eso porque la salud no se ve. Entonces, como es un resultado que no se ve y se siente, no es prioridad. Sin embargo, esto va a tener una repercusión después. ¿Qué opinaste? Cuéntenos al +56 45 275 97 24. Vamos a enviar un saludo a nuestro amigo Pedrito, que está en la sintonía. Dice que ya de regreso a la casa después de una jornada con mucho frío. Nos pidió aquí un temita para escuchar. Cabe destacar nuevamente que acaba de bajar una tremenda neblina. De hecho, estoy aquí en la Plaza de Armas y tengo una visión de no más de 100 metros. El resto está... no se ve. Así que me imagino cómo deben estar las rutas. Precaución a quienes vienen escuchándonos en Traiguén, en Galvarino, en Cholchol, en todos los lugares y los caminos también alternativos que hay, porque está bastante complicado la visibilidad. También recordarle a nuestros amigos que caminan por las carreteras que pueden llevar algún chaleco reflectante, alguna linterna que tenga más potencia. No se ven los teléfonos celulares. Nos vamos con el tema que nos pidió nuestro amigo Pedrito, luego una pausa y nos queda la última media hora de esta tarde magistral.

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Nos van faltando solamente 10 minutitos para las 6 de la tarde y se está reportando caídas de redes de internet y redes telefónicas. Así que si usted está teniendo complicaciones con el internet, puede ser respecto también a la cantidad de neblina que acaba de bajar, porque está realmente... No se ve nada. Yo realmente recomiendo que si usted puede evitar salir, si usted nos está escuchando desde la Villa El Estero en Cholchol y puede evitar no transitar por lo que es el puente hasta la villa, evitarlo por hoy porque la visibilidad es realmente bastante complicada. A quienes están en bicicleta, a quienes van a salir de su trabajo ahora, usar chaleco reflectante, llevar una linterna grande. Uno es un poquito majadero en este tipo de cosas, pero siempre la precaución es importante. Mejor seguro. Hay un dicho que se me fue algo. Se me olvidó. 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

vamos despidiendo, queridos amigos, para encontrarnos mañana a partir de las 3 de la tarde también con nuestra cita con Trayen, con Galvarino, a través de la frecuencia 91.1 desde Cholchol, el paraíso del sur. Oh. Ya tenía hace 5 minutos atrás una visibilidad de donde estoy de 100 metros. Se acaba de reducir esto a 40. Complicado, así que atención, amigos que van en ruta, mucha precaución. Nos despedimos y nos encontramos mañana. Que estén bien. Chao, chao.

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Días. Estamos en Cholchol acompañándole en la 91.1 FM, en Traiguén y alrededores a través de la 101.3 y desde Galvarino para gran parte de la región a través de la 93.9 FM. Ustedes, como cada jornada, se pueden comunicar con nosotros a través de nuestras plataformas sociales. El WhatsApp magistral Galvarino está habilitado a esta hora. 45-251-3128. 45-251-3128. 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Bueno, tenemos todo listo, preparado en esta jornada para entregarte grandes canciones. Iniciamos en este martes junto a Laura Pausini.

Ahí estaba sonando Ana Gabriel en esta tarde. Seguimos compartiendo dos grandes canciones, buena música a través de tu radio magistral. Estamos disfrutando de grandes temas. Ahí sonaba ese clásico, por supuesto, en la voz de esa gran artista. 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Nos vamos a ir con más música. Nos vamos a ir en breve también con la primera tanda publicitaria en este 16 de junio. Seguimos compartiendo hasta las 20 horas en Traigen 101.3 FM.

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1: Es la hora 18:28.
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estamos de regreso luego de esta primera tanda publicitaria en este 16 de junio. Nos vamos a ir con otro gran éxito, pero antes te recordamos que puedes comunicarte con nosotros en esta tarde a través del WhatsApp magistral 452-51-31-28. 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Y nos vamos con más canciones. Esto es Yo No Fui, Pedro Fernández.

0: Ahí estábamos escuchando a Soda Stereo en esta tarde a través de la Radio Magistral FM. Fuimos completamente en vivo, acompañándote en la FM y en nuestra web www.magistralfm.cl.
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0: Nos vamos a ir de inmediato con más música. 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Nos vamos con música, Luis Fonsi, luego Tanda y volvemos.

0: Es la hora 18:59.
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Ahí estábamos escuchando a Gloop. En esta tarde arrancamos esta segunda hora de programa. Este tercer bloque en este martes se junta la compañía. 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Y junto a Ganadera Traiguén, nos vamos a ir a disfrutar de más clásicos, de más buena música. Esto es Manolo Otero.

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1: 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Seguimos compartiendo éxitos en este tercer bloque acá en La Magistral.

Bien, ahí estábamos escuchando esa gran canción. 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Bueno, ya nos queda prácticamente la última tanda publicitaria y posterior la última media hora de programa. Así que nos vamos de inmediato con más buena música. No olvides nuestro WhatsApp, habilitado es el 452-5131-28, WhatsApp acá de la Magistral Galvarino en vivo en esta tarde.

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1: Es la hora 19, 29 minutos.
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estamos de regreso en esta última media hora de programa en este 16 de junio. Nos vamos a ir de inmediato con otra gran canción, pero antes les tengo un muy buen dato porque en Galvarino está con nosotros Heladería La Plaza en calle Independencia 451. 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Nos vamos con más clásicos, más buena música en esta tarde. No olvides que puedes programar la canción de tu artista favorito vía mensaje directo en nuestro Facebook y en nuestro Instagram. Estamos como Radio Magistral FM. Ahora escuchamos a Olga Tañón.

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1: Nos van quedando estos últimos minutos de programa en este martes. 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Junto a Ganadera Traiguén nos vamos a ir a disfrutar de los siguientes, de las siguientes canciones, ya para estar retornando y comenzar a despedir este bloque musical.

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1: Bueno, y así con esa canción de José Luis Perales, estamos llegando al final del programa del día de hoy. Hemos compartido estas dos horas de la mejor programación latina, pop baladas románticas y éxitos de la recuerda aquí a través de su estación favorita en la región de la Araucanía, Radio Magistral FM. Agradecemos, como siempre, vuestra sintonía, quienes nos escuchan a través de la FM, a través también de nuestra señal online en la web www.magistralfm.cl. 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
1: Le vamos a extender la invitación para que continúe con nosotros, ya que en breves minutos más, luego de la tanda, arranca la segunda edición del Correo Magistral con 1:30 para que pueda disfrutar de la buena ranchera chilena y la ranchera mexicana. Posterior a ello, desde las 21:30, Patito Mix Show llega en cadena para entregarte una selección de clásicos románticos hasta eso de la medianoche. Por mi parte, nos vamos a escuchar el día de mañana, miércoles 17 de junio, desde las 6:00 p.m. Como siempre, un honor poder acompañarles. Que tenga linda tarde, linda noche de martes. Cuídense mucho. Hasta mañana. Chao, chao, chao.
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